0: historia y tú...
1: No,
0: cuando...
1: pero tranquilo, no, ya no vamos a cruzar los dos ya.
0: Estoy bajo amenaza ahora ya. Oye, oye Jota, pero en serio, ¿estás ahí enojada?
2: Sí. Estaba furiosa. Porque siempre le digo, te encargo el teléfono, el celular. Siempre en diferentes bolsillos el teléfono. Adelante en el bolsillo, adelante la chaqueta, donde la billetera y el celular. No, el gusto de llevarlo atrás. Y yo no entiendo para qué cresta, sacó el celular para pagar en el supermercado. Si no iba a pagar, tenía que haber sacado en el bolsillo del billetero, en la tarjeta.
0: Ya.
2: Y lo dejó ahí en el mueble. Ahí en ese lado, yo pensé que lo había dejado ahí nomás, y no, pues. Lo había dejado en el auto, porque no se acordaba si lo había dejado en el auto o en el súper. Ese lo era lo otro.
0: Espérame un ratito.
3: Coquito, ¿cómo está ahí? Dos cositas. Corta la JJ, te apuesto que mañana en la mañana va a llamar al Vidal y le va a contar la misma historia, y se va a alargar.
2: No,
3: y segundo,
2: mañana.
3: Raulito. ¿Cómo están de perder el teléfono? ¿Por qué no perdía la JJ mejor un buen tiempo?
0: Oye.
2: Porque yo estoy en la casa, no ando con él.
0: Pero se te pasó la raya como a qué hora más o menos.
1: Todavía no se te pasa.
0: Ya,
2: me dura harto la rabia.
0: Ya, tengamos una. Tengamos una conversación de adulto. Póngame música de conversación, corneta.
1: A ver. ¡Córtala!
2: Ah, no le gusta que cometen, ¿veis? Tanto, no me entiendo yo.
0: Oye, pero ¿cómo? ¿Pero por qué le haces tanta violencia, cabra? ¿Si es un teléfono nomás?
2: No, pero no es un teléfono. Tú se ves el teléfono que tiene el
0: pero ¿qué es lo que es si no es un teléfono? ¿Qué es lo que es?
2: Para él es importante un teléfono.
0: Sí, los contactos son importantes, eso sí.
2: Sí, pero yo le preguntaba a él, mi amor, porque él tiene mala costumbre de dejar siempre los números, algunas cosas importantes detrás de la... ¿Cómo se llama esa...? ¿Qué se pone esa cuestión? ¿Cómo se llama esa...? Que protege la que protege el celular.
0: La carcasa.
2: La carcasa, y él decía, ¿tenía algún número importante y atrás? No, parece que no. ¡Ay, oh, me daba más rabia! ¡No me acuerdo!
0: ¿Le pegaste?
2: No soy tan atrevida tampoco.
0: Ah.
2: No soy para pegarle nada. Con que me lo retardo nomás, yo me desahogo. Me desahogo, una qué cosa bueno. Así.
0: Ya.
2: Pero no, nada. Pero igual, puto más, como tanto, un hombre de cariño que sea de una edad, pero como tanto.
0: Oye, JJ.
2: Y mañana no se lo voy a contar ahora mismo, porque mañana tengo que hacerme otro examen, así que no voy a estar toda la mañana.
0: ¿No hay que ser cosa que uno de estos días pierdas tú el teléfono?
2: No, increíble. Yo del tiempo que tengo el teléfono, nunca lo pierdo. Los cambios sí, porque a veces ya se ponen medio malos, me lo cambian acá, ya. Pero yo jamás he perdido. Mi hija ha perdido y le han robado.
0: Claro.
2: Mi otro hijo también se le perdió, pero el papá ya está pasando el límite ya.
0: ¿Tú dices?
2: Ya lleva 5 perdiendo ya.
0: Este ya ha sido el sexto. Ya.
2: Sí, este ya ha sido el sexto.
0: Ya entiendo.
2: Ya, sí, pues, a veces lo voy a amarrar con una correa, no sé, le voy a poner una pita, no tengo idea. Porque cuando lo saque y así, si no lo guarden en el pantalón, se le queda a otro lado, la pita por lo menos lo va a tirar.
0: Eres bastante creativa, JJ, te felicito. Una pita.
2: ¿Por qué voy a gastar en cosas más importantes? Una pita que es un problema, nada más.
0: Sí, tienes razón, JJ. Sí.
2: Ya, oye, quiero escuchar la canción de la novela Ángel. Ángel Malo.
0: Ángel Malo.
2: Sí.
0: Ese, si no me equivoco, es de...
2: No sé quién la canta.
0: La canta Ángel Malo. Ángel Malo. Esa es Andrea Labarca. Sí.
2: Andrea Labarca.
0: Sí, Andrea Labarca.
2: Ya.
0: ¿Ya?
2: Por lo menos esa cancioncita, ¿ya?
0: Ya, mi amor, ni un problema.
2: Ya, Tomasito, estamos en contacto.
0: Chao.
2: Ya, a Carlos Roca, que ya corté ya.
0: Cariño, cuídense.
2: Ya, chao.
0: Chao,
1: chao.
0: Chao, Raulito.

0: y a JJ, hay mujeres que han perdido el marido con las colombianas y tú te preocupas por un celular. Ajú.
1: Que le ponga una vita esas que usan los barcos para amarrarse cuando atracan en los puertos.
2: Amigo Tomás Cariguate, denle ahí el numerito al amigo Raúl, por si acaso, ahí en los derechos humanos, por si acaso nomás, porque con todo lo que escuché, me puta, quedé preocupado yo, quedé súper preocupado.

0: Oye, Coquito, menos mal que se le perdió el celular nuevo, tanto escándalo que hace la JJ. Imagínese, se habría perdido Raúlito Cuillo. No, y la factura se pasó, y otra vez pagar un plan nuevo. Dice, cuando lo paga Raúlito, oye. JJ, yo vendo un celular. Se lo compré un caballero colectivo. Te lo vendo barato.
1: Aquí nomás, pues.

0: 4 escuchamos a Rojo y Miel con Queco Yungue. ¿Se acuerdan o no?
1: Soy una canción de amor.
0: Esto fue la teleserie Rompe Corazones, el mismo año, ¿ah? ¿Eh? La banda Identikit.

0: tenemos una nueva hora.
1: 20 horas, 31 minutos.
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0: Coquito, hay una canción de novela de del tiempo de Igual Bellas Audaces que Chayanne hizo un cover de esa canción. O sea, bien dicho, lo copió y le cambió la letra.
1: Ah, sí la recuerdo.
0: ¿Cómo se llamaba el tema?
1: Sí la recuerdo. Yo sé cuál es. Escuchamos mientras tanto al señor John Secada. Qué linda canción la que viene con Neta.
2: ¡No! Coquito, ¿por qué eres así? No es que el día me cambiaron de enfermera y estoy muy triste.

0: a España con otra gran canción para cerrar esta noche. Dicen que se liberó del amor. ¿Será así? Miguel Bosé.
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0: Que tengan un buen descanso, cuídense, nos reencontramos mañana. Chao.

0: todo un coco. 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
1: 20 horas, 57 minutos.

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6: 20 horas, 59 minutos.
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0: Metro, tenemos una nueva hora.
1: 21 horas, 25 minutos.
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0: Metro, tenemos una nueva hora.
1: 21 horas, 56 minutos.
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0: Centro, tenemos una nueva hora.
1: 22 horas, 57 minutos.
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0: tenemos una nueva hora.
1: 23 horas, 27 minutos.
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1: 23 horas, 57 minutos.
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1: 0:26.
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0: tenemos una nueva hora.
1: 0 horas, 58 minutos.
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1: Una de la madrugada, 25 minutos.
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0: tenemos una nueva hora.
1: 1:00 a.m, 59 minutos.
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0: Metro, tenemos una nueva hora.
1: 2:00 a.m, 26 minutos.
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0: tenemos una nueva hora.
1: 2:00 a.m, 57 minutos.
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1: 3 de la madrugada, 28 minutos.
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1: 3 de la madrugada, 57 minutos.
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1: 4 de la madrugada, 26 minutos.
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1: 5 de la madrugada, 25 minutos.
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0: tenemos una nueva hora.
1: 5 de la madrugada, 58 minutos.
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1: 6 de la mañana, 28 minutos.
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2: 6 de la mañana, 45 minutos.

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1: 6:57 FM Centro.
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1: 7 de la mañana, 56 minutos.
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1: 8 de la mañana, 55 minutos.
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1: 9:55 a.m. FM
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0: Hola amigos, ¿cómo están? ¿Cómo les va? Gusto de saludarles en este día. ¿Qué día hoy día? Sí, usted y yo lo sabemos, hoy día es viernes. Sí, es viernes hoy día, así es que para felicidad, claro, porque se viene el fin de semana, para los que no trabajan el fin de semana, ¿cierto? Así es que es un día, es diferente el viernes, ¿no? Como uno como que trabaja más relajado, puede ser, ¿o no? Después como a las 2 de la tarde, después de la colación, no hay ni ganas y seguir trabajando. Así es la vida, ¿no? ¿No? En el caso mío, no, yo trabajo, un día a las 9 en punto. ¿Por qué te reí? Abrigadita ahí dentro de la cama, que andar pamandeando. ¿Cómo miércoles te vas a tomar una cerveza helada, por ejemplo, con este frío que hace, sobre todo en la noche? Pero los paranderos igual se la toman, pum. Yo me acuerdo que antiguamente, cuando llegaba el invierno, lo que más se consumía era la malta, ¿eh? Porque claro, esa no baila, pues es natural nomás, ¿se acuerdan o no? Hoy día se ve, ¿o no? Bueno, hoy día los nombres han cambiado. Cerveza negra. Ante la malta, la cuestión, pues. No, hoy día cerveza negra. Así han cambiado los términos. No puede ser. No. Estaba invocando a otro que no, menos mal que todavía no aparece, sino que es Luis. Pero no el que usted cree, sino que es Luis Letelier. Este es los viernes, la corta conciencial ahí en el taxi, ¿eh? ¿Cómo te va? Buenos días.
1: Llegó la alegría de la mañana, David Vidal.
0: Gracias.
1: Así que al tiro vamos a empezar a cantar.
0: A ver.
1: Quiero que me toque una canción, si se puede, por supuesto, por favor. ¿Eh? De Chayanne, para que esta mañana sea alegre. Mira lo que has hecho, que he caído preso en un agujero de tu corazón. Para que despierte mi amiga, ya, chau.
0: No, está ahí loco, a esta hora está madrugando la JJ, así que van, después de la 11 te voy a tocar, así que... No, por eso ni que es tanto frío, así que ella se acuesta, se levanta de tardecito, sí, así que... Oiga, ¿saben quién está de cumpleaños hoy día? El mismo, el sin par, Tomás Coco Caniguante, así que le mandamos un fuerte abrazo. Y ahí en A Todo Deporte seguramente lo van a salvar todos los compañeros, así que Coco, este cuánto cumplió, este se quita los años, claro, se quita los años en vez de agregárselo. Si no me equivoco son 55 pera. Así que Coquito, muchas felicidades para ti en el día de tu cumpleaños. ¿Usted cómo está? ¿Está bien? ¿Está abrigadito? ¿Anda en la calle? ¿Anda trabajando? ¿Anda en el auto? Abríguese, ¿ah? Porque hace un frío. El sol está como Cristian Rodríguez, pues. Y bueno, ahí anda hinchando ya. No, hace mucho frío, ¿ah? ¿Sí o no? Hace mucho frío. ¿No es así, Juan Luis Guerra?

0: y con 16 grados de temperatura reinante en la ciudad de Antofagasta. Está nubladísimo, ahí va a salir el solcito, pero va a estar muy, muy, muy tenue. Nublado es el pronóstico del tiempo, y la que insisto todos los días, 80% es la humedad relativa del aire. Eso es lo que nos produce mucho y mucho más un frío. Frío, frío, como decía Juan Luis Guerra. ¿Cómo te va, Juan Rubén Contador? Buenos días.
1: Hola, ¿cómo le va, David? Gusto de saludarlo igualmente a las auditoras, auditores, a los niños, a los jóvenes, a quienes están en la sintonía de la radio de la familia, el 103.3. Oiga, parece que estamos en otra ciudad. Acá hay un lindo sol.
0: ¿Verdad?
1: Desde temprano.
0: No sé, aquí igual.
1: Aproximadamente de las 9 de la mañana hay un sol que brilla y que está cargando los los equipos de luces que ocupamos en la noche.
0: ¿Qué ocupáis tú para ahorrar, pagarme?
1: Sí, pero si por eso están esos aparatos, pues. Que cuando uno va a la playa, en fin, lo disfruta también allá. La Tirana, por ejemplo, los próximos días, se llevan cargadores así, las luces, la radio, etcétera, etcétera. Por eso digo, en este momento hay un lindo sol aquí en el lado norte de Antofagasta la Grande.
0: Gátala, Juan Rubén.
1: Gátala. Bueno, están gastando platita, sí, por eso lo digo yo, especialmente en la cárcel de Antofagasta hay nuevas medidas de seguridad. Igualmente van a poner otras maneras de vigilancia, en fin. Ya se compraron casacas naranja.
0: Ah, mira.
1: Claro, los internos van a usar casacas naranja y un pantalón azul. También va a haber una restauración, especialmente en las visitas. No ingreso de encomiendas con ropa. Mira, bueno, son 4 años que se ha dado para completar estas medidas de seguridad, especialmente la cárcel. No se vaya a enojar la señora. Es mejor estar todos tranquilos, sin ningún problema.
0: Y uniformado, se gasta menos.
1: Claro.
0: ¿No? Oye, claro. Habido de gendarmería en la quinta región, o la región de Valparaíso, ya no existen los números de las regiones, una cárcel por ahí, pillaron una red de narcotráfico, 15 gendarmes metidos en la venta de droga dentro del penal. Esa cuestión también hay que combatir.
1: La tentación, pues.
0: La plata, pues.
1: Hasta Carabinero, en las últimas horas en el sur de Chile también.
0: Claro, que la plata mueve montañas, decía CBC.
1: Sí, pues hijo mío.
0: Oye, a propósito, en Casa de Herrero, cuchillo de palo, poquito del dengue, poquito de las pozas de agua, que en el cementerio tiene que estar con arena, acá en este minuto, están baldeando las calles.
1: ¿Están qué?
0: Baldeándola.
1: Limpiándola. La palabra esa de aquellos años de la abuelita. Voy a baldear la casa.
0: Con una hidro bastante bullosa y buena. Pero el agua que corra, ¿no?
1: Ah, no, pues no sabes que poner atención en aquello.
0: Claro, por ejemplo, acá hay una jardinera frente a la radio. Ahí donde está la joyería, donde está el carrito del hincha, del Sergio. Hay una jardinera ahí que supuestamente era para un arbolito. Está lleno de agua, y esa cuestión lleva una semana entera, lavan los containers estos que se ven horribles para el turismo de Antofagasta, los lavan igual en la mañana, y donde queda el agua, ahí, detenida, así que...
1: Padre Gatica.
0: Pedica, pero no practica, así que el dengue...
1: Claro, ¿por qué?
0: Ligerito nomás nos vamos a contagiar con el dengue por esto. Una buena que lavan los containers, o lavar el piso... Pero la otra mala, que aquí queda el agua, detenido.
1: Bueno.
0: Lo que más advierte la autoridad sanitaria. Cosas de la vida.
1: Sí, bueno, cosas de la vida. Ahí, esto es bueno para ustedes que trabajan en los programas deportivos. Dicen que se aprobaron 1.000 millones de pesos el Consejo Municipal para mejorar canchas de la ciudad de Antofagasta.
0: Así es.
1: Ojalá.
0: No, sí, claro. está aprobado.
1: No, por eso digo yo, porque a veces las canchas de las poblaciones quedan abandonadas y están llenas de tierra, el arco quebrado, no hay malla.
0: Tú dices, ojalá. Ojalá que se produzca, pero no, si es cierto, porque esto lo aprobó el Consejo Municipal, pues. Y aprobó de manera unánime, fíjate, una cartera de iniciativa de infraestructura que contempla una inversión cercana a los 1,000 millones de pesos destinada al mejoramiento deportivo, sedes sociales y áreas públicas de la comuna, mientras que entre los proyectos considerados se encuentra la mantención de la cancha del Estadio Carlos Ibascuñón, multicanchas, ¿qué más? Multicancha, la habilitación de la sede social Unión Circunvalación Norte y recursos suplementarios para iniciar el proceso de licitación de las obras de renovación de la Plaza Sotomayor, uno de los espacios más emblemáticos de la ciudad. Ahí, a ver si ahí se corren los que venden pasta base ahí.
1: Ah, qué bien, por eso le digo yo. Igualmente, atención, señora, caballero, jóvenes, que ya se van a casar por allí, y la vivienda. Entonces, dice que hay que consultar en serio y juntar aproximadamente unas 30 UF. ¿Eso en cuánto en plata, más o menos?
0: El ahorro premio, 3 por...
1: Entonces, tienen que, porque se UF, piensan construir casas para la gente de distintos sectores de Antofagasta. Así que,
0: claro
1: que
0: ese depósito, bien eso. Ese depósito ya debería haber estado en la cuenta hasta el 30 de mayo.
1: Ya, entonces por eso le digo yo, para los jóvenes hay que...
0: Para otra postulación.
1: Nada, pero hay que... Una platita ya, la vamos a guardar aquí para ajustarla e ir inscribiendo a casa, porque puede decir, si no entregan ni una casa. No, pues ustedes, jóvenes, o señora, caballero, que están en la sintonía de la radio, tienen que preocuparse de aquello y ir a consultar a Servio. Así y ahí es. Le van a decir cuál es la situación, cómo tiene que ajustarla, en fin, cómo sabe si el próximo año no escucha es tu casa nueva.
0: Sería lindo.
1: Ojalá.
0: Claro, el sueño.
1: Sí, es bonito. Sí.
0: Sueño de toda familia. Oye, y sí. Millones y millones y millones y millones. Terminó por fin la Exponor.
1: Sí, ayer.
0: 2026. La exhibición, fíjate que reunió a 60,000. Visitantes, 1,382 empresas expositoras, 36 países y la Unión Europea. Además, visitó el presidente de la República, los subsecretarios de Estado, ministros, embajadores, representantes de principales compañías mineras, energéticas, no solamente de esta parte del mundo, sino que de todo el mundo, transformándose, sin lugar a dudas, en el evento más grande realizado en la historia de la región de Antofagasta. Se calcula que más de 100,000 millones de pesos, de dólares.
1: ¿Cuánto?
0: 10,000 millones de dólares se transaron en esta Exponor, pero todavía hay 4,000 personas de la tercera edad haciendo fila en el hospital.
1: Sí, pero Exponor. Sí, pero ellos, no tiene nada culpa.
0: Aquí llueve los millones. Claro. Oye, hasta el presidente de la República.
1: Pasa mucha plata para acá, pues sí.
0: Hasta el presidente vino a mirar la...
1: A Exponor.
0: La Exponor, subsecretaria.
1: Y como se comentó, David, se hizo chico el local. Así que ahora hay que, para dentro de 2 años, tener otra ubicación, seguro más amplia, porque están muy interesados en el norte del país. Por esta Exponor y también por la zona minera.
0: Oye, y yo siempre le digo a mi amigo los postes, porque nos falta el tontón que choca con el poste.
1: Ahora, pero si chocó uno con la palmera,
0: por eso ahora voy a decir mis amigos los postes, mis amigas las palmeras.
1: Se le cruzó una palmera. ¿Esto fue dónde? En el sector el Mundo Pérez Sucre con Salvador Allende. Chocó un vehículo, una palmera.
0: Claro, que en la noche empiezan, como se les da frío, empiezan a caminar las palmeras y los postes.
1: No, una persona lesionada masculina, el conductor.
0: No es que el conductor vaya curado, sino que se ponen a caminar las palmeras ahora, fíjate. Están acompañados de los postes.
1: Claro, no, hay que ir pendiente de la conducción.
0: Y si vas con alcohol, no.
1: Cero. No, no, pues usted sabe que si usted conduce, no beba alcohol. Páselo bonito en su casa, con sus amigos, en fin, y después llame un radio taxi.
0: Listo.
1: Y llega a la casa en forma normal y tranquila.
0: Por eso es bueno enseñarle a manejar a la esposa.
1: Sí, no, muchas damas manejan, sí. Bueno, antes era como prohibido que no, solamente nosotros podemos manejar.
0: No, y la esposa como no toman, entonces uno le pone tranquilo nomás. Po.
1: Ándate atrás durmiendo.
0: Claro.
1: Bueno, hoy es el día viernes 12 de junio, saludamos a Onofre. Mira. Onofre Jarpa, era un político que en el país.
0: De antiguo ese nombre.
1: Claro, y mañana sábado va a ser San Antonio de Padua. San Antonio, deseo, ¿no? Y el domingo San Eliseo. Ah, ¿cuál es el Eliseo Deportivo?
0: El Cheo Gálatimo, ¿no?
1: No, acá el Cheito fue acá en Antofagasta. Un comunicador, un locutor de muchos años, trabajó en varios medios de comunicación, tenía un programa de folclore en la Radio Máxima. Así que fue una persona que le gustaba mucho folclore, hacía espectáculos en distintos puntos de la ciudad y de la región.
0: Y me voy a creer que por culpa de esto ya llevo 45 años en radio, por culpa de este jetón.
1: ¿Por qué? ¿Él te invitó?
0: Él era instructor de la banda del comercial donde yo tocaba.
1: ¿Ya?
0: Y un día me vio, yo me prestaba todos los espectáculos en el colegio. Me vio, me dijo, ven para acá, cabrón, vos tenés condiciones, así que ándate conmigo, y me hizo un curso de locución, po.
1: Mira, qué bien.
0: Claro, así que por culpa
1: del Cheo,
0: estoy metido acá ya hace 45 años, fíjate.
1: Qué bonito, ¿eh?
0: Un abrazo.
1: Buenos
0: cielo,
1: consejos, ¿eh? De Dios, y sí. Nos debe estar escuchando. Hola, Cheo. Tu programa folclórico lamentablemente no continuó.
0: Y la Germana Fernández, me acuerdo, me hizo el bla bla bla.
1: Ella era una locutora, ¿no es cierto?
0: Sí, claro.
1: La Germana Fernández, ya.
0: Tremenda locutora de nuestra.
1: No tuve el gusto de conocerla, solamente de escucharla.
0: Sí, tremenda, tremenda locutora y también te enseñaba lo que es la dicción, la respiración. Así es que grande recuerdo, ¿eh? Oye, estamos hablando
1: y como es la radio, también hay que tener mucho respeto con los auditores. Hay algunos que a veces se les salen algunas palabras muy fuertes. No, pues respetemos, la gente que está en la sintonía, tenemos de diferentes grupos, norte, sur, centro, en fin. Entonces ellos son muy queridos por nosotros, los que estamos aún en la radio. Y la radio yo creo que nunca va a morir.
0: Oye, hablando de copete, de palmera, de potes, fíjate que en definitiva, ¿te acuerdas del camión este que volcó un poste, destruyó como 6 vehículos?
1: Ah, sí, varios vehículos.
0: Un lesionado también.
1: Oye, y no le importó nada, chocaba vehículo y seguía. Oh, y sí, era un tremendo camión.
0: Iba curado. Fíjate que.
1: ¿Y a qué?
0: Iba curado.
1: Ah, pues yo escuché apurado.
0: No, curado. Y apurado también. Para que no nos pillaran los carabineros, a lo mejor. Fíjate que este camionero quedó en prisión preventiva. Formalizan a conductor ebrio que atropelló a vecino y causó millonarios daños en Antofagasta. El imputado, que registró 1.27, harto, grado de alcohol en la sangre, impactó al menos 8 vehículos estacionados, chocó una vivienda y atropelló a un residente que sufrió fracturas graves, fíjate. Los daños materiales superan los 70 millones de pesos. Va a tener que nacer de nuevo para poder pagar estos 70 millones de pesos que le van a exigir pagar, y el abogado no te cobra 70, te cobra un poco más. Así que, voy a tener que trabajar muchísimo,
1: ¿eh? Sí. Y una muy buena noticia, en Tocopilla se inauguró la planta Engie. Eso, cuando usted ingresa a Tocopilla desde Antofagasta, antes nosotros teníamos problemas ahí porque lanzaba humo y la población lamentablemente se se contagiaba y ahí es donde se producía el electricidad, un complejo energético. Sí, no, ahora ya fue reconvertido, ya está este complejo, el cual ha sido inaugurado en Tocopilla, a gas, etcétera, etcétera, baterías, no, así que es un nuevo servicio que se está entregando a la comunidad, así que ya no hay contagio ambiental. Así que, Angie, los saludamos desde Antofagasta.
0: Oye, atención a las mamitas, los papitos, o la abuelita, el abuelito, que de repente se hace cargo de los nietos. Fíjate que lamentablemente Antofagasta registra la tercera tasa más alta de inasistencia escolar grave del país, fíjate. No van a clases. ¿Sabe cuánto es? Un 28,5% de inasistencias graves y críticas en abril del año, del año, el mes pasado, o antepasado, abril del 26, ubicándose entre las tres con menos indicadores a nivel nacional. Así es que si hace frío hay que ir a la escuela igual, ¿no, amo?
1: Sí, pues.
0: Estamos mal ahí, estamos mal.
1: Por eso le digo, y acá esto está más mal por lo que está ocurriendo ya en Noticias Nacional, en Iquique, en Alto Hospicio, donde en la municipalidad habían personas que trabajaban y entregaban el carnet de conducir sin ninguna prueba, solamente recibían billetes. Hay varios que están
0: detenidos.
1: O sea, que van a venir y le van a pegar una patadita en el popín.
0: En Alto Hospicio fue esto, ¿verdad?
1: En Alto Hospicio, claro. Era fácil sacar carnet de primera, de camiones, de clase B, de automóviles, en fin. Pero tenés que dar la platita y eran varios que estaban
0: malversación. Sobre todo, ¿ah? Hacer las pruebas, sobre todo la...
1: Sí,
0: pues. Oye, menos mal que no fui, yo iba a ir para allá, pues, pero... Próximo mes se me vence.
1: No sea así, usted ha sido siempre una persona seria, seguramente. Hizo fila, estudió, estudia, como decía la abuelita, estudió las páginas, hizo su examen aquí en Antofagasta y sacó su carnet, incluso salió a dar una vuelta con uno de los integrantes del servicio aquí.
0: Oye, poquito de conductores, otro más, pero este es en la comuna de Mejillones.
1: ¿Qué pasó?
0: El conductor quedó detenido al provocar daños por 28 millones de pesos en tendido eléctrico en Mejillones. Hace tiempo no se cortan a los Mejillones, repararon aquello. Desde el municipio reportan la destrucción de 45 metros lineales de cable de media tensión en el sector de la playa Rinconada, fíjate.
1: Mis, qué bien.
0: Así que bueno, el tontón destruyó los cables eléctricos.
1: ¡Ay! Oiga, también pasó en silencio, se conmemoraron 45 años del aluvión, pues. Fue sí, terrible esa noche.
0: Tiene razón.
1: Los días siguientes, muchas personas que lamentablemente murieron en el centro de la ciudad.
0: Tiene razón, pues estamos...
1: Ojalá que la naturaleza nunca más se acuerde de nosotros y provoque algo similar.
0: No, imagínate ahora con los campamentos.
1: Sí, es el problema, es que para no asustarlos, sería la gente que vive alrededor de los cerros.
0: Si se murieron 99 personas, si fuera ahora sería mucho más caótico el asunto, ¿ah? Mucho.
1: Claro, esa avenida que es la salida de Antofagasta, Salvador Allende se llama, y esas poblaciones cercanas allí fueron inundadas.
0: Arrasó con todo, me acuerdo la vía alzada.
1: Ah, sí. Fue muy lamentable.
0: Así que si esto ocurre hoy día, te aseguro que no van a ser 99 personas las fallecidas. Va a ser muy...
1: En aquellos años estaba ya la Radio Centro y sí, con un equipo especial que estaba instalado en el centro de la ciudad. De allí se informó a la comunidad lo que estaba aconteciendo, especialmente con la fuerte lluvia. Bueno, un homenaje para todas esas personas que en esa oportunidad fallecieron.
0: Te
1: y seguramente hay personas que nos están escuchando, sus viviendas seguramente las mejoraron, en fin, pero el espíritu de aquellos vecinos que fallecieron quedó en el corazón.
0: Sí, claro.
1: Un recuerdo lindo para todas esas personas que sufrieron con el aluvión aquí en Antofagasta. Uno dice, no, si no pasó nada.
0: Y a los que no tuvieron fallecido, la casa desapareció completa.
1: Buscando. Sí, porque arrastró todo.
0: Imagínate ahora, ¿qué pasaría?
1: Por eso que la gente a veces reclama porque se construyeron esas casas en la falda de los cerros, porque esas personas no saben lo que ocurrió allí hace 45 años en Antofagasta.
0: El año 91, claro.
1: Así que preocúpense de mejorar o buscar otra solución y salir de esos lugares, pero ya tenemos una población completa desde el lado norte hasta el centro y más allá.
0: Más al sur igual. Esto está en todos lados, Juan Noel. Juan López.
1: Y hacen primero, segundo y tercer piso. Y le ponen como plataforma madera, palito.
0: Hay algunos con un buen auto en la puerta y una parabólica. Sí. Una parabólica de cable.
1: Pero le decimos, nosotros los que vivíamos acá en Antofagasta, en esta oportunidad, se sufrió mucho. Les digo un homenaje para los familiares que perdieron personas, etcétera, etcétera. Nuestro cariño, están con Dios, pero fue muy dolorosa aquella oportunidad, lo que sucedió en esta capital regional.
0: Sí, claro, como para quedarse detenido, ¿eh? Oye, te pillaron en esta sección, detienen a sujeto que asaltó con un cuchillo a víctima al bajar de un microbús en Antofagasta. Mantenía el Perla tres órdenes policiales pendientes. El individuo de 45 años fue identificado por la CIP de la Segunda Comisaría tras una investigación por el asalto ocurrido en mayo del presente año, ¿eh? No pillaron.
1: Está bien eso. Y castíguenlo, háganlo trabajar, pues, barrer calle. Como cuando ahorita y colocarle una cadena con un fierro en los pies y a barrer calle, para que no se arranque, pues. Y por eso es, no es por castigo, ¿no? Sí, ¿Algo más tiene?
0: No.
1: ¿Sí?
0: No, eso tenemos en las noticias por el día de hoy.
1: Muy bien, eso es las informaciones para el día, ya casi el fin de semana. Un llamado de atención a los conductores, porque muchos salen al sector costero, van a Iquique, a Tocopilla o a la costa, en fin, una velocidad prudente y razonable, nadie lo apura, porque el otro día yo viajé a Mejillones, me pasaban todo.
0: Bueno, si vas por la pista lenta, que es por la derecha, nadie te puede.
1: Claro, nadie te puede. Pero hay algunos que se exceden en la velocidad.
0: Sí, claro.
1: Especialmente en la noche.
0: Sí, claro. Oye, si quieres algún billetito, ándale a Esponor, vaya. Llueve el dinero.
1: Así como lo están desarmando. Un saludo para toda esa gente que trabajó, que están ya desarmando, en fin, un cariño, porque Esponor es algo mundial, especialmente para la minería, nos alegramos de aquello. Y Antofagasta, como le digo, tiene que buscar un nuevo terreno porque se hizo chico. Y sí, fue un éxito.
0: ¿Y por qué te decía yo? Por si quedó alguna platita ahí en el suelo para que la recojan.
1: No.
0: Yo me acuerdo que cuando los circos, ¿te acuerdas que se instalaban en el estadio regional?
1: En el regional, sí, los circos.
0: Varios amigos vivíamos cerca de ahí, veníamos tempranito el día lunes. Porque empezaban a desarmar el circo. Uy, qué manera de encontrar moneda en el suelo.
1: ¿Sí?
0: Y que la gente al sacar del bolsillo se le caía la moneda abajo, y que le iban a buscar. Así que, uy, nos hacíamos buena plantilla. ¿Te acuerdas cuando esa galería de los circos era una tablita con 10 centímetros más o menos, ¿no?
1: Claro. Igualmente, antes los circos traían un zoológico, animalito, sí, en fin. Iba la gente a disfrutarlo, esto. Y algunas personas que iban a buscar el guano, pues.
0: Para las plantas, claro.
1: Claro, que eran, traían caballitos, elefantes, ¿te acuerdas? Era bonito aquello.
0: La única forma de ver un elefante era en un circo nomás.
1: Los camellos también, ¿te acuerdas?
0: Y la jirafa también.
1: La jirafa, todo eso pudimos observar cuando éramos niños en los circos que venían a Antofagasta, Tocopilla, al norte del país, ¿ya? Ahora los circos llegan a algunos sectores donde están bastante lejos de la comunidad. No, pero tan bonito sí, ¿ah? Sí. Antes eran esas carpas, pues.
0: No, las carpas eran ahí nomás.
1: Ahora no son preciosas, así que si las personas del circo nos están escuchando, un abrazo, un cariño, un agradecimiento por su esforzado trabajo. Claro. Ahora ya no usan carpitas, tienen vehículos motorizados, casas rodantes, güey.
0: Así es.
1: ¿Qué te has creído tú?
0: Está bien.
1: Antes sí. No, está bien. Sí, bonito. Por eso, si nos están escuchando, un abrazo, un cariño, un reconocimiento por su trabajo muy esforzado que hacen. El mundo circense.
0: En esta época se vienen para el norte por la lluvia. Por.
1: Creo que está cayendo agua en la capital.
0: Claro, de ahí para
1: el sur. En algunos.
0: Ya. Se vienen para el norte cuando llega el invierno.
1: Muy bien, pues, David. Que tenga un bonito fin de semana. Saludo a toda la gente linda que escucha, como siempre, la radio de la familia.
0: Chau.
1: Chau. Buenos días.

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1: 10:39 a.m.
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8: 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Chau, chau.
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0: Atención, tenga mucha, pero mucha precaución. Usted que va para el lado norte, transitando a pie un vehículo. En este minuto, en Pedro Aguirre Cerda y Ongolmo, arranca una unidad de bomberos, la BR8, porque tenemos fuego en el tendido eléctrico en ese sector. Pedro Aguirre Cerda y Ongolmo, la información del momento. Precaución, porque hay un tendido eléctrico que está totalmente en llamas. Ya va en camino la unidad BR8 al lugar del siniestro.
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0: Ya están faltando 12 minutos para que sean las 12 minutos para que sean las 11 de la mañana. Acá en la radio de la familia tenemos mañana de Patis. Patita López, ¿cómo te va? Buenos días. Gusto de saludarte. Si estás hablando, significa que estás mejor de tu rodilla. ¿Cómo te va, Patita?
1: Hola, Davidito, muy buenos días. Desearte que tengas un lindo día, que sea un día bonito hoy día.
0: Gracias. Saludar igualmente.
1: A los auditores, a mi querido grupo Los Dispersos, Las Dispersas. Y desearles que tengan un lindo día viernes y un hermoso fin de semana.
0: Eso.
1: Davidito, quiero mandar un saludo a nuestro amigo Poquito Tomás Caniguante.
0: Sí,
1: desearle que tenga un lindo día, que lo pase bonito dentro de lo que cabe. Yo sé que anda trabajando, pero igual, pues, que lo pase bonito y que Dios lo bendiga hoy, mañana y siempre. Que lo queremos mucho, mucho, mucho. Así que feliz cumpleaños, que tengas muchos años más. Y por supuesto, por no dejar de lado a mi amor, que anda trabajando de tempranito, que lo estoy esperando para tomar tecito. ¿Ya? Y eso, Davidito. Ya. Saludo a todos, los quiero mucho. Y amor, te amo mucho, tú lo sabes. Besitos. Chao, chao. Entre nosotros ya no pueden haber más palabras así porque nosotros dos lo sabemos todo.
0: Qué bonito. Ah, eso es el amor. Pues eso es el amor. Pero le dijiste, trae pan. Claro, va a llegar a la casa con el pan. Pues, y le dijiste, y ahí tenés que decirle, ¿y trajiste algo para el pan? Y él te va a decir, pero mijita, usted me pidió pan. Es un chiste del bombo fija, le salió muy bueno. Tenía, trae pan que llevó, pan nomás. mañana de Patita Morales allá en Baquedano, ¿cómo está la cosa? Buenos días.
2: Buenos días, David. Buenos días, Juan Rubén. Qué terrible eso. ¿De qué están hablando?
0: La noticia.
2: Bueno, saludo a todas las personas, a los que están escuchando. Gracias por permanecer en nuestros hogares, informarnos, pasarlo bien. Está divertido. Amigas, amigos, les mando un abrazo. Que sea un fin de semana muy bendecido, con mucha, harta paz más que nada y harto amor. El otro. Ayer no pude porque no había entero.
0: Ah, bueno. Ya, te disculpa. Alejandro, auditor. Este me adora la píldora primero, ¿eh? Porque me dice, buenos días. Saludos a todos del fan del club de la Radio Centro FM. Buen turno, gracias, Alejandro. Y como alguien dice por ahí, no hay puntada sin hilo, ¿eh? Este muchacho quiere arrendar una pieza. Tengo una pieza amplia, dice, de 3 metros cuadrados, ¿eh? Sí. Con 3 metros de ancho y 6 metros de largo. 6 por 3 son 18, machucado, 18 metros cuadrados. Ya, portón metálico también, ambiente familiar, lugar muy tranquilo. Ya, así que si usted desea, está interesado, nos llama por teléfono y nosotros le damos el número de Alejandro. ¿Qué más tenemos por acá? Uy, despertó este caballero, ¿eh? Que tenga un gran viernes lleno de bendiciones. A ver, ¿cómo despertó? A ver.
3: Quiero enviar un gran saludo a nuestro amigo y querido Coquito Tomás Cara de Guante, Barcariguante. El día de su cumpleaños, pero de mi amiga.
0: Alguien barrarla.
3: Siempre y cuando pueda. Muchas felicidades, Coquito. Que Dios te bendiga grandemente y que sigas cumpliendo con muchos, muchos años más. No cambia nunca, sigue tal como eres. Un indecente. Un califa.
0: Ah, pero me salté otro. A ver, este era el primero.
3: Versos para los enfermitos, para la Cori, que está enfermito, ojalá se esté recuperando pronto. Igual
0: sí,
3: para
0: la Corita, le echamos de menos, Cori.
3: Para todos los que están enfermitos, para ir para arriba y a confiar en Dios. Saludos para el Changoman. Viejo Changoman. 39. Te tienen los chistes buenos, Changoman, ahora hoy.
0: ¿Ah, sí?
3: ¿Ya? Sí, que
4: el tren es tan grande que se ve.
3: ¿Y qué te asiste?
4: ¿Ya? Se escucha.
3: Ah.
4: Extrema tu poder de distanciamiento vial.
3: ¿Ves tu chamita?
0: A ver ahí.
4: Una campaña de...
3: Se consigue un mix de Rocío Dúrcal. ¿Ya? Hoy día me decimos un caballero, mucha casa.
0: Así veo, ¿ah?
3: Que tengas una buena mañana, un feliz viernes, y cuando te vayas, tengas un buen fin de semana junto a toda tu familia. Será para mí muy grato.
0: Estás muy caballero. Sí, pues muy caballero. ¡Aló! ¿Aló? ¿Aló? ¿Va? ¿Se nos cortó la comunicación? Sí, la teníamos o no la teníamos. A ver. Aló. Vamos a ver si recuperamos la comunicación. A lo mejor la patita hizo un... A ver, ahí sí o no. Ahí sí. Aló.
5: Hola, ¿cómo estamos por ahí?
0: ¿Cómo está Amelia?
5: Aquí haciendo mis cositas, me quedo allá de Yabacá, porque mi día tengo que ir a laborar.
0: Se va a enojar la Pati hoy, ¿eh?
5: ¿Por qué, Pati?
0: La reina, la reina.
5: Ah, bueno, pero es que no llama, pues.
0: No, si le gusta ser la primera.
5: Ah.
0: Así que te va a retar.
5: ¿Cómo sí? Un saludo para todos los llamados, para saludarlos a todos, a usted, y en especial a Coquito, que está de cumpleaños.
0: Sí, el
5: cumpleaños. Un feliz cumpleaños, que la pase lindo, lindo, con su familia, sus amistades, que siga así, como dijo la señora, que siga siendo el mismo que hasta ahora, que hartas bendiciones, hartas, hartas bendiciones, así que Diosito le dé una larga, larga vida.
0: Así es.
5: Un grande, grande, grande,
0: que siga igual, tú decías, que siga igual, ¿cierto?
5: Sí, no, que siga siendo la misma persona que lo... Bueno, yo lo conozco, lo vengo escuchando desde que estaba en la otra emisora.
0: ¿Ya?
5: Y cuando acá en la Centro también, desde que empezó, lo escuchaba hasta ahora, que me parece que deben de ser más de 10 años que está ahí.
0: 11 años ya este macho.
5: 11 años, sí. Imagínense, y no hemos dejado nunca de escucharlo en su programa, hasta en la mañana, en la tarde, a mediodía. Yo siempre hasta ahí, en todos los horarios que ha estado, siempre lo hemos escuchado. Siempre muy agradable para conversar con él. Yo he ido a saludarlo, incluso he ido hasta allá mismo. Nosotros, que me ha tocado la oportunidad de estar libre, he ido hasta allá mismo. Así que deseo toda la felicidad al mundo y que Dios lo acompañe y lo bendiga.
0: Me parece muy bien, ¿ah?
5: Ya, y a usted igual, pásela bonito hoy día. Hoy día es largo su día, largo, largo. ¿Vio el partido de ayer? ¿Del Mundial?
0: Sí, de México.
5: De México. Día, sí, ganó México 2-0 a la larga.
0: Hoy día juegan los paraguayos a las 9.
5: Hoy día a las 9 de la noche.
0: Sí, los paraguayos. Hay que ver algún equipo sudamericano. Po.
5: Ya, ¿y con quién sería?
0: ¿Por qué soy tan preguntona, Amelia? Ni que no me acuerdo.
5: Pero me imagino que le toca jugar con alguien del lado de allá. Sí. Seguramente.
0: Claro.
5: Y de tocar con alguno de por allá.
0: Mírame la lengua, mira. Mírame la lengua, mírame.
5: ¿Rusia será?
0: No, es de África, me parece. Pero entonces lo voy a corroborar en un ratito más, ¿ya?
5: Oye, qué manera de haber países que nunca iban a
0: ganar. Parece que Gales, parece que Gales. No, mejor lo averiguo y te lo digo, ¿ya?
5: Porque ayer vi la inauguración, pues justo me senté a almorzar.
0: ¿Ya?
5: Y qué manera de haber países.
0: 48.
5: Árabe y de todos los países, que sí, era increíble.
0: Aumentó el cupo a 48 equipos.
5: Sí, no, y ahora se van a ver jugar, también se van a saber cómo juegan, porque muchos de ellos nunca se han visto. Sí, nunca habían participado, no eran invitados, no tengo idea cómo sería la cosa.
0: Y nosotros viéndolo por la tele, ¿no? ¿Por cierto?
5: ¿Por qué no? Todo puede ser. Se esperó toda una vida tener un triunfo y se tuvo con la Copa América. ¿Por qué no tener la misma? Acuérdese que el 2014 echamos para afuera a los Doña Casa y estuvimos ahí de quedar para la final. Pero han sido por el palo maldito. ¿Qué hubiera? ¿Quién no dice si nos quedamos también con la Copa?
0: 11 años han
5: Nadie
0: pasado.
5: Nadie va a poder saberlo nunca.
0: O sea, que han pasado 11 años, sí, Amelia.
5: Sí, pero ¿por qué no? Se pasó toda una vida, se fue un montón de gente y nunca vio Chile a triunfar. ¿Por qué no podíamos esperar un poco más si Dios nos no permite?
0: ¿Te imagináis hoy si pusiéramos a Luchito allá al arco?
5: ¿Ah, por qué?
0: Nos meteríamos muchos goles.
5: Ah.
0: Ni que este ve poquito.
5: No, sí,
0: ve poquito,
5: va a haber,
0: este,
5: ¿no? se va a volver a hacer, hay que tener esperanza, se va a volver a ser una generación como la que hubo, y con la misma esperanza y la fe que se esperó toda una vida, sí, ¿por qué no? Se va a volver a lograr, y a lo mejor un triunfo realmente bueno que va a ser para siempre.
0: La misma esperanza que yo tengo,
5: y sí, la misma que usted tiene, que yo algún día me case, esperanza que
0: y a un día no cantarte salga. Blanca y radiante se va la novia.
5: Bueno.
0: Ya, y la música.
5: Que te. Bueno, no me habíamos pensado en la música porque salimos al tiro al aire.
0: Pero también.
3: Pero se me acabó la caballerosidad. Apareció la menita. La menita, haga la cortita, por favor. Saludos al pueblo.
5: Hoy llamo hasta ahora para que tengan de aquí a la una. Ahora sí, de aquí a la una nos llaman.
0: Ya, en la música.
5: Hablan y se alargan. Yo nunca he dicho nada. Incluso el otro día una persona dejó tomado a la línea.
0: Más encima,
5: y no pudimos llamar, y se terminó el programa y que la línea, no sé quién, pero alguien la dejó tomar.
0: ¿Qué canción quería escuchar?
5: A ver, una canción bonita podría ser algo de... oye, hay tantos cantantes que cantan tan lindo y cuando eso que se me olvidan.
0: Tu regalón es Adamo, ¿no?
5: Sí, me gustan las canciones de Adamo, siempre me han gustado.
0: Busquemos alguna de ellos, ¿no?
5: Ya, una de bonita de él. A ver, póngame ahí la lista, porque usted tiene una lista ahí.
0: Son como 80.
5: Ah,
0: ¿verdad?
5: Bueno.
0: A ver. En bandolera.
5: Sigue cantando lindo.
0: Ella en la noche. Quiero tu nombre. Ella en la noche. Porque yo quiero tu nombre. 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Una lágrima en las nubes.
5: Ya está.
0: ¿Cuál?
5: Eso, porque habló una lágrima en las nubes. Ese quiero.
0: Ya. Uy, pero yo algún día te voy a poder cantar esa canción que te dije, ¿no?
5: ¿Cuál?
0: Blanca y radiante.
5: No, no creo.
0: Bala, ¿no?
5: No, sinceramente no. Yo ya no pienso en eso siquiera. Eso ya no fue nomás.
0: O hacemos un simulacro, la cuestión.
5: Hay que seguir adelante.
0: O hacemos un simulacro, contratamos un cura falso y plata para ti. No.
5: Mírenlo. No, la de esas cosas que a fin de año estemos cantando para usted, Blanco y Radiante.
0: Ah, mierda.
5: No, un lindo fin de semana para todos, que sea bonito de verdad. Está bastante helado. ¿Qué quiere? ¿Y sabe qué? Para acá, para el lado donde yo vivo, no sé, pero amaneció bien mojada la calle, todo parece que pegó por ahí su. No,
0: es la medianoche. Es la humedad, Amelia. Ahí está tu canción.
5: Oh, pues, ya, humedad. Ya, pues, que ganemos, a ver cómo, con quién juega el de acá. El dueño de casa, el campeón.
0: ¿Quién,
5: pues?
0: ¿Quién es el de acá?
5: Ya, pues, con quién juega CDA.
0: No, se terminó la primera rueda.
5: De verdad que ya, listo. Está la próxima. Ya, pues, un fin de semana lindo, ¿ya?
0: Ya. Chao.

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1: 11 de la mañana, 4 minutos.
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11:07, teníamos una noticia en desarrollo. Ya tenemos el reporte, ¿cierto?, del oficial a cargo de esta intersección en Pedro Aguirre Cerda con Ongolmo, donde teníamos un fuego entendido eléctrico. El oficial a cargo informa que se trató justamente de fuego en cables de media tensión. Se solicitó la presencia de CGE al lugar, se controló el fuego y CGE está trabajando en el lugar. La situación se encuentra absolutamente controlada por parte de bomberos y ya trabajando CGE para reparar ese corte de cables que hubo en esta intersección en Pedro Aguirre Cerda y Ongolmo. La unidad retorna hasta su cuartel. Fue la noticia del momento.

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1: Alfredo, buenos días.
2: Don David, ¿cómo está, señor? Buenas.
3: Buenos días. Mire, ya está haciendo buenas tardes. ¿Cómo está? Espero que bien. Espero que tenga un lindo día acá al norte, nublado, heladito. Un abrazo a los dispersos del grupo. Oiga, un abrazo a mi jefe, que cada vez los chistes son más fome, y se está pegando esa cuestión. Me parece, hay un límite al este.

0: 11 de la mañana con 13 minutos en este día, viernes. A ver, saludamos a Gina. Gina, antes que nada, espero que me cuentes que esté bien, que estés muy bien de salud, ¿ya?
1: Hola, Davidito, muy pero muy buenos días para usted y para toda la gente linda que llama a la radio de la familia. Hoy quiero saludar a mi coquito querido, un gran abrazo, amiguito, no cambies nunca, eres una gran persona, te quiero, pero mucho, mucho, mucho. Chao, Davidito, hasta el lunes, si Dios lo quiere, adiós.
0: ¡Aló!
2: ¡Aló!
0: Patita, ¿cómo te va?
2: Bien, gracias.
0: Ah, ya te
2: noté. Le quería pedir, pero, por favor.
0: Salúdame primero, po.
2: Claro, bueno, te dije.
0: Ah, ¿no escuchemos?
2: ¡Ah, sordo!
0: No vamos a la combo acá, no vamos a la combo, Pati.
2: ¿Estás sordo, entonces?
0: ¿Será eso? ¿Ah? ¿Tomaste tecito ya hoy o no?
2: Claro que sí.
0: ¿Verdad que te gusta el café con leche, po?
2: Sí. Yo me estoy ya, no tengo café ya, voy a ver con el té.
0: ¿No tenéis café?
2: No se me terminó.
0: ¿Y estos cabros de miércoles? Los llamo al tiro, ¿ah? Los
2: yo
0: llamo
2: no
0: al tiro.
2: Voy a encargarle a mi otro hijo.
0: Los llamo al tiro para que... Si no. ¿Lo agarra palo? ¿Lo agarro palo?
2: No. Ah. No tiene autoridad, tío.
0: Es que tiene, no te puede faltar el café, pues, mujero.
2: Sí, pero no, yo pido.
0: No,
2: pasta, tengo boca.
0: No, al mayor lo voy a agarrar a palo, al mayor.
2: No, ninguno.
0: ¿Eh? Si es más pesado.
2: Usted no es papá.
0: Todos los hijos son buenos, ¿cierto?
2: Ah.
0: Todos los hijos son buenos.
2: Claro que sí. Para una madre nunca hay hijo malo.
0: Aunque sean re malos, ¿cierto?
2: ¿Qué no importa?
0: Bueno, ya.
2: Oiga, le voy a pedir favor. Si puedo escuchar una canción nueva.
0: ¿Canción?
2: Le voy a pedir.
0: ¿A él?
2: No soy de aquí ni soy de allá.
0: No soy de aquí.
2: Por Facundo Cabral.
0: Esa no es así, pues del año la pera, po.
2: ¿Qué?
0: ¿Qué del año la pera?
2: No. No soy de aquí ni soy de allá. Porque.
0: Ya,
2: por
0: bueno.
2: Con Facundo Cabral.
0: Ya, bueno, ahí está tu canción.
2: Ah.
0: Ahí está tu canción.
2: Gracias.
0: Me avisas cuando te llegue el café, si no los voy a agarrar a palo a tus cabros.
2: Bueno. Bueno, gracias.
0: Chao.
2: Chao.
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0: Hoy me gustó la versión, fíjese, de Cabral, ¿eh? Bonita la esta versión, pues hay varias versiones, ¿no? Claro, Patita Morales, ¿qué me vas a contar? A ver, cuéntamelo todo, mujer.
1: Hoy, con permiso, hoy quiero desearle un feliz cumpleaños al Coco, que su día sea muy especial, aunque todos los días son bonitos porque Dios nos manda un día más de vida. Y con muchas bendiciones, Coquito, quiero darte las gracias por todo. O sea, cuando llegaste a la radio y te llamábamos, nosotros a la radio, cuando llegaste de la otra emisora.
0: ¿Ya ven?
1: Y todos te llamaban. Y después él dijo, ya, para que no se colapse la llamada, no lo puedo atender todo. Nos enseñaste, ahí fue la primera vez que hice un WhatsApp, nos dijiste por la radio, al aire ahí, cómo hiciéramos un WhatsApp.
0: ¿Ya?
1: Y fue algo muy bonito, Coco, porque yo de ahí aprendí a hacer otro WhatsApp y así. Tengo esa experiencia muy bonita contigo, muy linda, porque de tecnología lanzaste así, te lanzaste como el experto, el profe de la tecno, pero fue muy lindo, muy lindo. Ahí empecé ya, después dijiste, busquen ahí cómo ustedes pueden experimentar más con el celular, si no es tanto, si cosa de tener paciencia nomás, y ahí de a poquito van a ir aprendiendo. Y muy cierto, Coco. Tengo muchos recuerdos bonitos cuando yo trabajaba en la línea, la secretaria. Estoy feliz de que todavía sigas en la radio. Feliz, contenta, ya he estado en distintos horarios y siempre ha sido un éxito. Me acuerdo cuando hablábamos de las películas antiguas, de los bichos. Hoy fue algo muy maravilloso, que el acento siempre se ha pasado bien. Centro es la radio de la familia, que une a mucha gente. Fíjate que acá hasta mi nuera lo escucha. Todos escuchan, Michel y Anina, todos mis cabros chicos, los nietos, y dicen, ¡ay, viejo, venía un caído escuchando la radio Centro! Sí, buena, oh, cómo se ríe. Coco, deseo lo mejor junto a tu familia. Dios te bendiga siempre, tus pasos los vaya guiando siempre con la Virgencita. Y a todos ustedes los que pertenecen a la radio, todo. Muchas felicidades.
0: Se lo vamos a reenviar al Coco, y si podéis, igual llámalo después de las 6 para que lo salude también personalmente. Pero le estoy reenviando todos los WhatsApp al Coco para que los tenga. Me imagino que va a hablar, pues. ¡Aló!
2: ¡Aló, David!
0: Claro.
2: ¿Cómo estás?
0: ¿Te cumpleaños, tu regalón, pues?
2: Sí, te cumpleaños mi regalón. Sí. Mira, hoy día me desperté acordándome de él.
0: ¿Ya?
2: Acordándome de la tía María, tío Tomás, muy amigos. Me recuerdo muy bien de cuando era un bebé, cuando él llegó. Bueno, como familia siempre fuimos buenos amigos.
0: Ya, qué bonito, ¿eh?
2: Con el tiempo uno va distanciándose un poco, pero siempre muy buenos amigos.
0: Oye, ¿y lo conociste de guagua entonces?
2: Sí, pues si yo... conocí a la familia de él antes que la señora María quedara embarazada, si eran niñeros junto con mi papá, pues.
0: Ah, bien junta entonces, pues.
2: Sí, pues, años.
0: ¿Y lo tuviste en brazos también, o no?
2: También, todos juntos. Yo tenía 15 años, pues, David.
0: Ya. ¿Y le cambiaste pañales alguna vez?
2: A ver.
0: ¿Le cambiaste pañales o no?
2: Se los lavé también.
0: ¿Y? Muy hediondo, ¿no?
2: No, pero es tuyo nomás. Mira, bien, en serio, que se hable a Coquito. Bueno, nunca le digo Coquito, siempre le digo Tomás, pero desearle lo mejor de este mundo. Yo lo quiero mucho, mi familia también. Y que Dios le llene siempre de bendiciones.
0: Eso.
2: Que no cambie nunca, una muy buena persona.
0: Eso, un buen
2: una
0: cabrón.
2: Persona capaz de levantar el mundo con tal de que el otro se sienta bien y poder ayudarlo. Así que
0: buen
2: Dios lo bendiga por siempre.
0: ¿Sí? Sí, se ganó el aplauso, ¿eh? ¿Cierto? Ya, pero cuente el estufo que tal era, oye.
2: Dime.
0: Era de hondo, ¿no? Cuéntame.
2: Ah, oh, pues ya sí, vos sabés que son todos los cabros chicos iguales, ¿qué tal? Pues déjalo, hoy es un día de felicidad para él, cumple un año más.
0: Ya, bueno.
2: ¿Qué querés que te cuente más? No, pues David, no puedo.
0: No, no puedo ir más.
2: No, pues no, es que ya, ya está grande, adulto. ¿Qué le voy a decir? Sí, pues.
0: Ya, está bien, está bien.
2: Déjalo estar.
0: Oye, ¿y en la música qué vamos a escuchar?
2: ¿Qué vamos a escuchar y nos vamos a comer hoy día?
0: Es que vos voy a ir a ciega a tu casa. ¿Cómo estáis cumpleaños?
2: Ah, Torregalo. Después te voy a escuchar con algo bueno. Entonces,
0: ¿cómo estáis cumpleaños cumpleaños Torregalón? Vamos a almorzar bueno.
2: No, va a ser malo.
0: Sí, hasta claro. Mientras no se haya meter ese pelado sapo ese.
2: No, si es
0: un
2: calladito, nomás no dice nada, pero aquí llega. Y se come todo, ni siquiera pregunta.
0: ¿Se qué dijiste?
2: Lo pruebo y se va, pero encantado.
0: ¿De que lo asaltaron? ¿Que cambió su vida, po?
2: No, que lo asaltaron aquí. Venía antes de que lo asaltaran. Y si no tenía ni idea.
0: Ya, ¿qué canción me voy a pedir, pelea ahora o...?
2: De Rafael.
0: ¿Cuál?
2: Piénsalo.
0: ¿Cómo hay más o menos? A ver, cántemelo un poquito, a ver.
2: No, ya no hay que cantar nada más.
0: Un poquito, a ver. No me acuerdo.
2: Piénsalo, puede suceder. Nada es eterno en el amor.
0: Ya. Sí.
2: Ya no lo puedes lograr. Ya listo. Ahí.
0: ¿Te pido un favor?
2: ¿Qué?
0: ¿Le voy a hacer un curso a la JJ, por favor? Ahí está tu canción.
2: Ya, déjame escucharlo.
0: Ya.
2: Saludos para todos, bendiciones. Chao.
0: Chao.

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1: 11 de la mañana, 30 minutos.
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1: Muy buenos días, mi tremendo amigo David Vidal Espinosa. Bueno, te mando un fuerte abrazo, amiguito, y esperando que siga con buena salud y harta energía para seguir con todos nosotros ahí en la radio. Bueno, amiguito, quiero pedirte un temito de los Ramblers, el rock del mundial, como dijo el Picao, ya que no estamos en el mundial, pero quiero escucharlo. Así que, por favor, amiguito, te pido ese temita y cuídate mucho. Tú sabes que tu amigo Ramón Emilio, que te aprecia mucho. Cuídate, chao.

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Todos tenemos nuestros sueños. 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

0: ya están faltando 16 minutos para que sean las 12 horas, mediodía, en nuestra querida ciudad de Antofagasta. Ahí estaba Luis Dimas, le gustó, ¿no? Espero que le haya gustado a Teresita, sobre todo que me pidió un mix de Luis Dimas. Cantaba bonito, ¿no? Sí, cantaba precioso, ¿ah? ¿Eh? Tengo otro mix que me pidieron por... Ah, de Rocío Dúrcal. No encuentro una mano, pero Luchito Ayala, yo soy tu amigo, ¿ah? Yo soy, sí. Soy tu amigo y claro, se le pone medio pesado, sí, pero... medio odioso, pero... Te voy a hacer la producción mía. A ver, ¿qué tal resulta? JP, cuéntame, ¿cómo te va? Buenos días.
1: Buenos días, David. Saludos a todos dispuestos y dispersas. A todos en general, a mi mujer Patita, que estamos tomando un tecito, desayuno. No, perdón. Y saludo en especial a vuestro colega y nuestro gran amigo Tomás Coquito Canihuate en el día de su cumpleaños. Eso. En sus 50 y tantos años, gran persona, gran amigo, gran chamán.
0: Que no, un buen día junto como a chamán no lo he juntado
1: este día. Así, muchas felicidades, Tomás Coquito Canihuate. David, te puedo pedir un temita. Eduardo Gatti, Los Momentos, gracias.
0: Los Momentos de Gatti, buen tema. Aló.
2: Hola, David, buenos días.
0: Hola, hermanito.
2: ¿Cómo está, hermanito David? ¿Cómo amaneció hoy día?
0: Bien, por hermano Pablo.
2: Tenemos un lindo sol hoy en la mañana.
0: ¿Pero abriga o no abriga?
2: Ojalá se mantenga todo el día.
0: ¿Pero abriga o no abriga?
2: Sí, se abriga, sí. Abriga.
0: ¿Sí?
2: Breve comentario sobre el Mundial.
0: ¿Qué te pasó?
2: Partido para fome ayer. Los dos equipos malos.
0: Pero si le pregunté a los mexicanos, estaban felices.
2: Ah, lógico, si el equipo no juega nada. México también, México ahí nomás, no es más.
0: Sí, claro. Pero bueno, entonces hay que de repente los equipos empiezan mal, cuidado, ¿eh? Y después agarran.
2: Lo único bueno que tiene México es la presidenta, que es muy bonita. Muy bonita la mujer esa, ¿no?
0: ¿No hay que también se te mete Satanás?
2: No, pues, bonita en un son de. De felicidad, no de otra cosa, no te haya al otro lado, hermano, por favor. Por favor. Muy bonita la. También la congresada muy buena. La que encuentro muy bonita yo. ¿Ya? Aquí en Chile. Era la niña esta, la secretaria general de gobierno. Se llama esta niña, la más.
0: No, la echaron copiando, po.
2: ¿Ah?
0: La echaron, po.
2: Muy bonita esa niña. Me olvidé el nombre.
0: La que dijo que el país estaba quebrado, ¿esa?
2: ¿Ah?
0: ¿La que dijo que el país estaba quebrado?
2: No, la que está en el gobierno de Boric, la niña está.

0: Ah, la Camila.
1: La Camila, muy bonita. Dejemos al lado todas esas cosas de nuestra calle, pero...
0: Y con clase.
1: Es bonita la mujer.
0: Y con clase.
1: Muy bonita. Dame
0: un tema. Espérame, dame un segundito que prensa aquí me está llamando. Ya, dame un segundito, por favor. ¿Ya?
1: Ok.
0: Mira. Ahora sí.

Claro, justamente muchos auditores nos estaban escribiendo acá que ven movimiento de bomberos en la zona centro de nuestra ciudad y justamente andan tres unidades trabajando, la B6, la BX4 y la Q2, en la intersección de 21 de mayo con OSA. 21 de mayo con OSA, la información preliminar, hay una presunta fuga de gas licuado de petróleo en el centro de cumplimiento juvenil. Ya, así que en 21 de mayo con la calle OSA, ahí están tres unidades de bomberos tratando de descubrir de dónde viene esa fuga de gas licuado de petróleo. Es la información del momento.

0: Así que ahí están los bomberos acá en el centro de nuestra ciudad trabajando en este. Ojalá que lo descubran, ¿cierto? O que simplemente no encuentren parámetros anormales. Ahora sí, hermanito, me decías tú.
1: Hay una tremenda bulla, que hay un camión aquí al lado. ¿Te escuchas la bulla, cierto?
0: Sí, claro.
1: Sí. Mira, quiero verte un temita. Tú vas a hacer.
0: Chuta, no.
1: Es un tema tropical.
0: Hoy día viene, por más.
1: Se llama Apambichado por la Rimba y Juventud. Apambichado por la Rimba y Juventud.
0: Pero, hermanito,
1: si te lo dejo, si encuentras o si no, pues, si es que puede nomás, ¿ok?
0: A ver, lo vamos a notar, porque sí me voy a hacer ir al sótano y llamar al Milla para que venga a abrir el sótano. ¿Ah? ¿Me dijiste?
1: Apambichado.
0: ¿A pan?
1: A pan bichado.
0: Bichado.
1: A pan bichado por la Rimba y Juventud.
0: Ritmo y Juventud. Ya. Ah, me trabajás día viernes, weón. Ya, no, paleteado. Ya, hermanito, la bendición, porque día viene el satanás, tú sabes que...
1: Ya, hermanito, muchas gracias, que estén muy bien, nos vemos el lunes.
0: Ya, cuídate.
1: Chao. Chao.
0: Nos encontramos en el Pirata.
1: Ahí vamos a estar a las 2:30.
0: A ver, ¿qué mantenemos por acá, mi estimado amigo Raúl Molina? Cuéntame, Raúl.
2: Hola, buenos días. David Vidal Espinosa, el joven de la voz hermosa, mi niñito lindo, si yo lo quiero tanto, lo amo tanto. Es mi amor platónico.
0: Bueno, cuéntame, amigo,
2: gusto saludarle, espero que tenga un buen día, un buen turno. No se olvide que hoy día es viernes, usted se acuesta temprano.
0: Sí, claro.
2: Ajá, cómo no.
0: Tanto frío.
2: Un abrazo grande para todas mis dispersos. Espero que estén bien, que tengan un lindo día. Hoy día un saludo especial a nuestro querido Tomás Coquito Caniguante, que cumple un año más de vida. Así que un abrazo grande para él, una gran persona, un gran amigo.
0: Eso.
2: Un pilar de todos nosotros ahí. Así que un abrazo grande, que tenga un lindo día. Me imagino que bien trabajado como siempre, pero igual yo creo que lo van a regalonear por ahí, así que sea mucho más, Coquito. Le queremos mucho de parte mía, de parte de María Victoria. Ya, un abrazo grande, amigo, que tenga un maravilloso día. Así que ahí nos estamos escuchando, amigo. Escuchando estamos. Chau.
0: Chau, Raúl. Claro, Coquito, hasta mi cumpleaños. Tomás Coco, Cani, Guante, pero igual, ya menos la tarde, sí, lo saludan personalmente. Pues a ver, ¿quién tenemos por acá? Don Alfredo Corona.
3: Que canten la verdad y mejor en vez de la JJ, ¿eh?
0: No me le invoques, por favor. Ya con el Luisito Ayala ya me bate y me sobra. A poquito de Luisito Ayala, mire, yo acabo de inventar un mix, y precisamente para él, me pidió un mix de... ¿a dónde está? De... de Rocío Dúrcal. Vamos a ver qué tal resulta, pues, ¿les parece? Vamos a ver qué tal resulta este mix. ¿Ya? Vamos a intentarlo, ¿ah? ¿Eh?

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1: 12 horas.
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0: Las tres unidades de bomberos siguen trabajando en la intersección de 21 de mayo con OSA. Gran movimiento ahí acá en el centro de nuestra ciudad, claro, producto de que están las tres unidades, la B6, la BX4 y la Q2, encontrando o buscando una presunta fuga de gas licuado en el centro de cumplimiento juvenil. 21 de mayo con OSA es el llamado de bomberos donde está trabajando en aquel lugar. Noticia en desarrollo.
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3: David, te puedo pedir un temita. Eduardo Gatti, los momentos. Gracias.

0: Sigamos avanzando en este día viernes, ya son las 12, ¿eh? Las 12 con 11 minutos acá en la radio de la familia. Y el sol, no, de pronto yo decía que iba a estar nubladito, cuando me dijo que por el lado norte hacía sol, ¿sí? Hacía, no, había sol. ¿Quién tenemos por aquí? A ver, a ver, Patita López, a ver. Me perdí. A ver, escuchemos.
1: Oye, Davidito, dile al Yusen si a la noche bailamos un rock and roll o un tweet.
0: Te gustó Lucho Dima, te gustó Lucho Dima. Con Alfredo Corona ya lo tengo ya, ¿o no?
2: Me imagino que con esos temas que le puso, mi jefe debe estar llorando ahí debajo de la rampa. Ahí debe estar llorando.
0: Y quedamos cortos, nos pilló la 12 del día, porque... No, sí, canta bonito la... Cantaba, digamos, bonito la Rocío Dúrcal, ¿eh? Aquí está el veterano, Bromosito. ¿Te gustó o no te gustó, Luchito Ayala?
3: Gracias, de ahí por los temas, estaban bonitos.
0: Muy gracias, bueno. Ok.
3: Y te voy a contar un chiste.
0: Así, pues, estás muy caballero.
3: Mira, la lista de esposo, mi amor. ¿Ya? Si yo quisiera ser el sol o luna, ¿qué te gustaría que yo fuera? Y el hombre dice, luna. Ay, mi amor, que eres hermoso. ¿Y por qué? Para no verte nunca. Para no verte durante todo el día.
0: ¿Está tu señora por ahí o no? ¿Ah? ¿Está tu señora por ahí o no? La señora que lo deja nomás y... Claro, me pasa el cacho a mí mismo. Le pasa el celular, le dice, mi amor, buenos días, le da tecito, lo acuesta, lo abriga bien. Y le pasa el celular, pues claro. Así que nosotros tenemos que aguantarlo todo a la mano.

0: Y ya es el mediodía con 21 minutos acá en la radio de la familia. A ver, ¿qué tenemos acá, caballero? A ver, ¿qué me vaya? ¿No me vaya a contar otro chiste? A ver, cuéntame.
1: Invocando la JJ. Espero que salga a cantar esta mañana.
0: A ver, seamos sinceros, ¿eh? Pero con la mano ahí en el corazón, ¿cierto? ¿La echamos de menos o la echamos de menos? Yo la echo de menos, mi amiguita. Jota, ¿estáis por ahí? Cantan un poquito, alguna cosa. No, si yo la echo de menos. Sí, tenés razón. A ver, ¿cómo la cuestiona, Luchito Yala? A ver.
1: Invocando la JJ. Espero que salga a cantar esta mañana. ¿Ya? Y te echa de menos la gallina de campo, a la Clotilde.
0: A ver, ¿la invocamos o no la invocamos? A ver, ¿qué dice el marido?
2: Hola, David, buenas tardes.
0: Hola.
2: Salieron perdiendo hoy día.
0: ¿Por qué?
2: Hoy día no está ni aunque la invoquen. Está haciéndose exámenes, anda en el centro. Así que no le sirve nada. No la llamen.
0: No, pero yo siempre ando escuchando en la calle también, ¿no? Así que, ¿la invocamos o no la invocamos?
3: No, que no cante ahora. No, que cante después que corte la madera porque se me puede enchuecar. Así que no, espere, dije que corte primero y después.
0: No, yo quería invocar a mi amigo, a mi amiga, por si la moca nomás, como saben si resulta. ¿O no? Yo la echo de menos, no sé ustedes, pero yo la echo de menos.
1: Ahí está el asunto, por eso estaba bombero en calle Mata con Osa, se estaba cantando la JJ.
0: Estaba dando un recital ahí. Ya la invocamos, ¿no? ¿Cómo saben si una de esas está escuchando? A ver, la invocamos, ¿no?

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1: 12 horas, 32 minutos.

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0: 21 minutos son ya para que sean las 13 horas, 1 de la tarde. Oiga, fíjese que... Oye, el presidente valeteado, el presidente. No, pero no, este no. No es el que usted se está pensando. Oiga, fíjese que, por ejemplo, ayer comenzó el Mundial prácticamente en México, fue como feriado. Claro, y estaban todas las empresas autorizadas a trabajar solamente telemática. Es decir, el computador desde su casa, los demás, todo el mundo para su casa para ver la inauguración del Mundial y ver a su país. Pues, lógico, ¿no? Fíjate que, no, este es paleteado. Tengo varios amigos que yo creo que serían capaces de viajar hasta Ecuador, fíjate. Bueno, para chupar. Ay, Dios mío. Fíjese que el presidente de Ecuador anunció una rebaja en el precio de las cervezas con motivo del Mundial. ¿Se da cuenta o no? Paleteado un hombre, ¿eh? El presidente de Ecuador, Daniel Noboa, anunció una reducción del 20% en el precio de la cerveza, la bebida alcohólica de mayor consumo en el país, en una medida transitoria que estará vigente desde el próximo 19 de julio, hasta el próximo 19 de julio. Recordemos que el Mundial dura más de un mes, fecha en que concluye la Copa del Mundo. Esta iniciativa busca impulsar el comercio local y el sector de, sobre todo, de entretenimiento, los cuales se han visto afectados recientemente por las restricciones de movilidad y los estados de excepción decretados en el país debido a la situación de seguridad. La decisión ha tenido una recepción favorable entre los consumidores, claro, y también lo que los vende, ¿eh? Solo por el Mundial, entonces, rebaja de la cerveza. ¿Qué les parece? No, aquí no pasa eso.
1: Y ahí resulta que va una monja ginecóloga.
0: ¿Ya?
1: Dice,
0: ¿monja? ¿Ya?
1: Vengo para que me examine. ¿Qué le pasa a mi madre? Dice, no, que la vez que voy a orinar me seco, me limpio y me sale la estampilla. Mejor, doctora, la voy a revisar. Empezó a revisarla minuciosamente.
0: ¿Ya?
1: Ah, hermana, le dijo, mire, sí, te están saliendo, pero no, son estampillas, son etiquetas de plátano.
0: Y fuera, viejo cochino.

Ok, ok. Tenemos a alguien, parece, en la... En la línea telefónica, ¿no? Se nos cortó el teléfono, ¿ah? Pero alcancé a notar la canción que me habían solicitado. Oiga, ya queda poquitos minutos para que... Claro que a 11, para que sean las 13 horas 1 de la tarde. ¿Sabe qué? Estaba hablando con un auditor, don Jorge, dice que los niños... algunos colegios tienen vacaciones trimestrales, ¿ya? Y están de vacaciones. Y qué mejor que dejárselo a los tatas, a los cabros, ¿no? No hay mejor nana que la abuela, ¿no? Claro, así que... La abuela, ¿no? Don Jorge me dice... Así que ahí tiene a los tres chicocos, los tres nietos, cuidándolo... Desde el día de ayer, parece, claro. Claro, los papás trabajan, así que ahí están, pues, felices con los muchachos, pero igual, entretenido estar con los nietos. Mis nietos hacen lo que quieren conmigo, pero lo que quieren. Sí, bueno, lo único que no pueden hacer es tirarme el pelo porque me queda poco. No me habían dicho nada. Nadie quiere dedicarle un tema a su pequeño, de Roberto Carlos. ¿Se acuerdan de esta canción? Mire qué bonita. ¿Se acuerdan o no?

Teníamos una noticia en desarrollo, ¿cierto? Acá en el centro de nuestra ciudad, en 21 de mayo, con la intersección de calle Bosa, donde había una presunta fuga de gas licuado de petróleo, y nos acaba de llegar el comunicado del oficial a cargo de las tres unidades que llegaron hasta el lugar. Informa que se realizaron los monitoreos correspondientes en el ambiente por olor indeterminado, sin encontrar parámetros anormales, así que las unidades retornan hasta el cuartel correspondiente. Entonces, no se encontraron esa presunta fuga de gas licuado de petróleo en el centro de nuestra ciudad, donde había causado gran sensación aquí en el centro de la ciudad de Antofagasta. Cerramos entonces la noticia que teníamos en desarrollo.

Bien, amigos, ya son las 13:02. Comenzamos a despedir nuestro programa en el día de hoy. Se nos acaba la segunda semana del mes de junio. Ya viene la tercera y después de la tercera, por lo general viene la cuarta. Y se acaba el mes, claro. El otro fin de semana es bueno, Claro, es bueno, Vamos a ver la tarjeta de crédito de los papás. ¿En cuánto la van a ocupar las mamás? Tome, mi amor, te traje esta linda colonia. Me costó cara, pero te la compré en 3 cuotas de tarjeta de crédito. Oiga, sí, para el día del papá, usted se ha dado cuenta, ¿no? Que para el día de la mamá, uy, andan todos los papás con florcita, con regalo, ¿Se ha dado cuenta o no? Y para el día del papá no veo ninguna mujer con cuestiones en el bolsillo, regalo para los papás. ¿Se da cuenta, no? ¿Cómo es la cosa? Bien, familia, nos despedimos. Invitación cordial para volvernos a juntar el día lunes, ¿cierto? En la tercera semana ya del mes de junio. Y no se olvide de escuchar los diferentes especiales que tenemos preparados para este fin de semana. Los peloteros nos encontramos a las 20 horas, así es que a la gran familia antofagastina, que les vaya bien, que la pasen bien. Se portan mal si usted quiere portarse mal, pero lo maneje ya. Sí, porque te reíces, es cierto. ¿Y qué culpa tienen los postes? ¿Qué culpa tienen las palmeras ahora? Y no camina nada, como dicen los curados. No, si la palmera se cruzó. Los postes se me cruzaron.

Por mi gente sencilla. No, yo no canto, ¿cierto? No, mejor que no. La cantante no estuvo hoy día, ¿no?

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2: 13 horas, 8 minutos. 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
1: 13 horas, 27 minutos.
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1: 13 horas, 55 minutos.
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0: señor Cristian. Hermano, gracias, mi Cristian. Gracias por venir, ¿eh? Agradecidos de por vida.
1: Los quiero mucho, Bronco. Gracias.
0: Gracias, Cristian.

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0: tenemos una nueva hora.
1: 15 horas, 28 minutos.
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0: tenemos una nueva hora.
1: 15 horas, 58 minutos.
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0: es una nueva hora.
1: 16 horas, 55 minutos.
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0: es una nueva hora.
1: 17 horas, 55 minutos.
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0: una nueva hora.
1: 18 horas, 31 minutos.
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0: Un año más has cumplido y a tu fiesta hemos llegado a brindarte la alegría en tu nuevo aniversario.
1: Gracias, gracias, gracias, gracias, gracias. Muchas gracias, gracias, gracias. Gracias totales para todos, gracias. Feliz, feliz para mí. Que los cumplas. Gracias, don Antonio. Gracias, Rodrigo. Gracias, los dispersos. Feliz. Bueno, y llegó el día en que me hice un año más teclo. Quiero partir agradeciendo a todas las personas, perdón por la hora, estaba yo con mi jefecito, Hito. Agradecerle a todo el mundo por los cariños, por la buena vibra. Muchas personas que me han llamado durante el día, la gran mayoría para cobrarme, pero el resto igual me saluda. Así es que, sí, hoy estamos de cumpleañitos. Un día 12 de junio de 1971, la señora María del Carmen Marabolí Cabezas tuvo la genial ocurrencia de generarse un tumor. El tumor creció, le salieron patitas y se convirtió en este casi robusto varón. Así es que gracias para todo el mundo, la gente que me ha mandado buenas vibras, para los picados también. Acá tengo dos auditos, ¿de quién será? ¿De Corona? ¿No ha llegado Corona ya?
2: Tío Coco, ¿cómo está? Buenas tardes, espero que bien. Bueno, antes de empezar a hablar de todo el changuerito, quiero desearle un feliz cumpleaños. Espero que haya tenido un excelente día.
1: Sí, totalmente.
2: También darle las gracias por ser un gran amigo, pero sobre todo una gran persona.
1: Oh, qué bonito.
2: Así que vaya para usted mi abrazo fraterno, mi abrazo grande. Espero que lo colmen de felicidad, harta salud y harto regaloneo.
1: Muchas gracias.
2: Así que aquí, ya reportando sintonía, ya yendo a buscar al changuerío de Politex. Un saludo a las dispersos del grupo, a mi jefe, que no se ponga tan fome con los chistes.
1: ¿Ya?
2: Oiga, tío Coco, ¿y qué le parece si se canta usted el cumpleaños de felicidades? Esa, se la canta usted mismo. Y para, por su alegría y por todo, ¿qué le parece La vida es un carnaval?
1: Oh, de qué Celia bueno. Cruz. Ya, vale.
2: Adiós, tío Coco, un abrazo.

0: Está de cumpleaños, mi chato. Un aplauso cariñoso para todos ustedes. Ahí vamos cantándole bien. Muy bonito, muy bonito, muy bonito.
1: Te lleva todo el corazón en un cantar.
2: Coquito, disculpas, pero lo estoy escuchando la radio, tengo visita ya, pero muchas felicidades.
0: Vale, gracias Luchito. Justo ahorita le dieron visitas a este. Justo le llegaron visitas a mi compadre, ya.
3: Zarzán paisano.
0: Zarzán.
3: Saludo a todos los paisanos dispersos del grupo. Que tengan una buena tarde, un buen fin de semana. Paisano, te llamé temprano, sí, y gracias. No contestaste.
0: Gracias.
3: Si ella de vender paila, no iba a vender paila el día de tu cumpleaños. Muy feliz cumpleaños, paisano.
0: Vale, vale.
3: Que lo pases muy bonito, que lo hayas pasado muy lindo en tu día, paisano. Así que nada, tócate un tema, paisano, hoy día es viernes bailable. Tócate Margarita de Wilkins.
0: Ni un problema.
3: Ya, paisano.
0: Ya.
3: Que sigas pasándola bien y que cumplan mucho más, paisano.
0: Vale.
3: No cambien nunca.
0: Vale, vale.
3: Saludos. Los vemos. Chau, chau.
1: Es tu cumpleaños.
3: Ay, no me pegué nada la última vuelta, paisano, porque quedé en pana, paisano, de nuevo. Así que no hubo negra, nada. Así que estamos aquí en la casa, paisano. Escuchando el programa.
0: Muchas gracias.
4: Mire, ahora se cree gitano este California.
5: Hola, hola, hola, hola. Muy buenas tardes, amigo Tomás Cariguante. Bueno, como siempre, deseándole lo mejor a todos los auditores de Radio Centro, la radio de la familia. Saludar a todos los dispersos, dispersas, a ellos, y en especialmente a usted, amigo Tomás Cariguante, en este día tan especial, en esta nueva vuelta al sol. Bueno, deseándole lo mejor, como todos los días, le deseamos un feliz cumpleaños, muy, muy, muy feliz cumpleaños, que disfrute con todos sus amigos, familia, y bueno, que sea un año lleno de salud, bendiciones y buenos proyectos para usted, pues, harta salud, trabajo, y bueno, deseándole lo mejor, amigo Tomás Canimante. Feliz, feliz, muy feliz cumpleaños, y elija el tema que usted quiera.
0: Gracias.
5: Lo pone, lo vacila y lo disfruta.
0: Vale.
5: Un abrazo fraterno a la distancia, amigo Tomás Caniguante.
0: Muchas gracias. Abrazo,
5: amigo, estimado Fer Poblete.
0: Vale, vale, Fer, muchas gracias. Sí, porque hoy día es fin de semana, justo cayó un viernes. 20.

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0: me llegaron hartos regalos, zapatillas, polerones, buzo, me depositaron en la cuenta. Oye, que me han llegado regalos, corneta. Sí. Mira, más encima me están llamando por teléfono. ¿Aló?
1: Aló, muy buenas tardes.
0: Buenas tardes.
1: Buenas tardes, señor. ¿Cómo le va, amigo mío?
0: Aquí estoy. Estoy contento.
1: Sí, amigo, ¿está contento? Me alegro que esté contento.
0: Sí, estoy contento.
1: Tiene que vivir este día como siempre usted dice, con harto power, harta felicidad, compañero.
0: Muchas
1: siempre
0: gracias.
1: Con la buena vibra.
0: Sí, claro.
1: Voy a hacerte feliz cumpleaños, Coquito, de parte de mí y de la patita.
0: Muchas gracias, muchacho. Muchas gracias.
1: Tú sabes que nosotros te queremos mucho por todas las cosas que, como persona que tú eres, y que has estado siempre en nosotros en los buenos y los malos momentos. Eres una gran persona, tienes una luz muy, muy bien, o una energía muy potable, muy power. Y qué más decir, tu amigo, si eres una gran persona. Me dio un gusto de conocerte y de darme cuenta que no era la persona que yo me imaginaba.
0: Que era pesado.
1: Que era pesado, ¿verdad?
0: Sí. Si me lo dijiste, que yo me creía el hoyo el queque.
1: Y después de 3 años, amigo mío, después de 3 años sigo pensando lo mismo. No.
0: Yo sé.
1: No, poquito. Así que esperando que disfrutes este día junto a tu ser querido, junto a Alejandra y a toda tu familia y a todos tus amigos ahí, ojalá que los pases bien y disfrútalo bastante este día, amigo. Así que sí. Te deseo siempre te deseo lo mejor, amigo.
0: Yo igual, pues muchas gracias, JP, por tus lindas, bellas palabras. A la Patita igual, que se recupere pronto. Y muchas gracias por todo también, por todo lo que me has apoyado, me has ayudado. Yo también estoy súper agradecido de la relación, de amistad que tenemos. Si he cometido alguna falta, un error en algún minuto, te pido 1000 disculpas.
1: Somos humanos, sí, todos claro. Somos humanos, nosotros todos cometimos errores, Coquito.
0: Así es que, Felipe,
1: no hay nada.
0: Muy agradecido.
1: Pero de eso trata la amistad, de tenderse la mano, de ayudarse en los momentos malos, más que los buenos, siempre los momentos malos, apoyarse, y eso es lo que tú nos has dado. Yo creo que a la mayoría del grupo, por algo tenemos este grupo tan lindo de los dispersos.
0: Oye, sí, muy bacán. Todo lo que he recibido hoy día ha sido pero genial. Me han llamado de lugares que yo ni imaginaba para saludarme, de verdad.
1: ¿De Cachillo?
0: No, me llamaron del banco y también del juzgado de menores de familia. Buena onda la gente.
1: De la
0: bebé. Sí, también, no, me han llamado todo el día.
1: Y de la cárcel.
0: No, feliz, gracias.
1: ¿Te ejecutivo de banco te llamó?
0: Sí, ¿ah?
1: ¿Te ejecutivo de banco?
0: Sí, también. Están, algo de Aragua, un caballero de apellido Aragua.
1: No sé, está pero diciendo, es un transporte.
0: Sí, un caballero que creo que vende un tren, algo así. Tontera, güey. Abuelita, muchas ya, gracias, JP. Muchas gracias.
1: Ya, Coquito, espero que lo disfrutes este día.
0: Vale, sin duda que sí.
1: Así que, amigo, todo eso, pues. Oye, tú alegrante, tú sé que estoy esta semana, usted está con chiste blanquito.
0: No, pero Coquito, es que me sorprende tu blancura.
1: ¿Esto?
0: Sí, sí.
1: Para que me estoy lavando con un harto detergente.
0: No, se nota. Está buena la porción de cloro para la blancura. Ya, póngale nomás, póngale.
1: Oye, vi que llega la niñita y le dice, papá, aquí en la escuela me dice que soy hija de un padre helicóptero. ¿Qué te dijeron?
0: Ya. Papá helicóptero.
1: Ya,
0: bueno, viste, un abrazo.
1: Ya. Oye, viste un temita, pero dale, ya tengo un tema
0: póngale.
1: De viernes, de cumpleaños.
0: Lo que quiera, dígame.
1: Algo así como yo de... ¿Podría ser algo de sal de papo, la hora de bailar?
0: Pero faltaba más, la hora de bailar, ya. Me parece.
1: Vale, Coquito.
0: Ya, saludos. Un abrazo.
1: Chao, saludos a todos.
0: Gracias,
1: y pásalo bien por amigo.
0: Vale, amigo, muchas gracias.
1: Y espero que te den el aguinaldo de cumpleaños.
0: Sí, en eso estoy que bajo a la oficina.
1: ¿Estás en conversaciones?
0: Sí, estamos. Justo me llamaron cuando estaba a punto de pegarle el palo al cable.
1: Ya.
0: Le salgó la campana.
1: Y ojalá que los amigos de TV y la hora extra te la paguen en el doble hoy día.
0: Sí, no, claro, sí. Clarísimo. Un abrazo, JP, gracias por todo.
1: Chao.
2: Que los cuenta. Faltó el queque nomás del JP.
0: No, no, bueno.
2: Saludos, un abrazo a JP, el DJ que pone la música al revés.
0: Sí, claro.
3: Tomás, mira, feliz cumpleaños. Que la fiesta que viene la pases bonito. Y un pequeño recado para el Care Corneta.
0: Dale.
3: Por favor, si me puede tocar la canción Amigos de los Nenitos Verdes para dedicarte a la
0: ti. Ah, bacán. Gracias. Sí, encantado. Aló, buenas tardes.
4: Cumpleaños la Feli.
5: Así nomás, pues.
0: Pa' tocarlo, ¿qué te pasó? Sí, hoy día. Hoy.
4: Puta, amigo, feliz cumpleaños.
0: Muchas gracias.
4: Un abrazo, gracias. Que pase muy bien.
0: Gracias.
4: Que se cumplan todos sus sueños, su deseo de tener su radio propia. De no seguir al aire.
0: Vale, continúa, si yo.
4: No, un abrazo grande a muy bonita persona de usted y creo que.
0: Ya. Te perdimos, Pato Carlos. Te perdimos.
4: Ah, ya, a ver. Aló.
0: Ahí sí.
4: Sí, es que cuando paso justo por el líder express se corta la señal.
0: No, buena onda.
4: Así que un gran abrazo. Hablando bien en serio. Usted sabe que yo soy bueno para esa cuota, pero cuando me.
0: Lo volvimos a perder. Sí, acá estoy escuchándote.
4: Que le bajé el volumen. Ahí se escucha bien.
0: Ya, bacán.
4: Así que eso. Y buena onda.
0: Muchas gracias, Pato. Muchas gracias.
4: Vaya, ¿sabes qué? Hablando de chistes.
0: Sí, póngale.
4: No, póngale. Me estaba acordando hoy día, ¿sabes de qué? ¿De qué? Los recuerdos de cuando uno estaba en el colegio.
0: ¿Ya?
4: Bueno, yo era el liceo. Nocturna.
0: ¿Ya?
4: De los sobrenombres que les poníamos a los compañeros porque nos poníamos nosotros. ¿Cómo le decían a usted en el colegio, oiga?
0: Voy a decirlo. Yo, a mí en la escuela y en el liceo me pusieron dos sobrenombres.
4: ¿Ya?
0: Pero sobrenombre, porque primero, bueno, mi papá me decía Coqui.
4: ¿Ya?
0: Después ya crecí y me convertí en Coco. Y en la escuela me decían Guachupé.
4: Guachupé,
0: sí.
5: Bonito.
0: Guachupé me decían en la escuela. Y en la media, bueno, ese nombre a mí me gustaba porque me lo decían con cariño. Cocolín. Cocolín me decían en el liceo. Cada vez que me hacía la cimarra, sí.
4: No, a mí me tenían también dos, me decían el peinado lengua
0: haga. Ah, por el pelo, claro, sí, te creo.
4: Por el pelo, claro. Bueno, y el burro, no sé por qué.
0: Ya. Este burro, ya. Debe ser por la oreja, debe ser.
4: Teníamos un compañero que le decíamos el segunda región, todavía me acuerdo.
0: ¿Y por qué le decían el segunda región?
4: Porque tenía una oreja más grande que la otra, pues, ¿viste?
0: Sí, claro.
4: Todavía me acuerdo. El otro le decíamos la micro 9, ¿te acordás de esa micro 9?
0: Sí, la roja, la Mercedes, sí.
4: Claro, que tenía la tremenda frente, así grande.
0: Yo tengo un amigo que le decimos el Taza. Él sí debe estar escuchando por ahí.
4: Y también teníamos uno que le decíamos el número 1.
0: Ya, ¿y por qué?
4: Medía como 1.90 m y tenía una nariz muy
0: grande. ¿El 1? No te creo.
4: Sí, el número 1.
0: Oye, si nosotros le poníamos sobrenombre. Yo ahorita que acordarme algunos compañeros. A ver, está sí. El Pepe, el Chicotazo.
4: ¿El Chicotazo?
0: Sí, es que él se llamaba Aníbal... Juan Aníbal Tazo González, ese era su apellido, Tazo. Y me decía, y era bajito, así que le pusimos el Chico Tazo. Bueno. En serio, es que éramos muy malos. Teníamos otro que le decíamos el Ultraman.
4: ¿El Ultraman? ¿Por qué le decían Ultraman?
0: Porque andaba con puro mocho. Oye, tenía un gusto para la polola.
4: A un compañero también le decíamos Quincy. ¿Te acordáis del doctor Quincy?
0: Sí, claro, sin duda.
4: Había que tener estómago para estar con la polola.
0: No,
4: y él era bonito.
0: Yo también tuve compañero que, bueno, en ese tiempo igual la mamá uno lo bañaba con. Yo me acuerdo que me refrescaban, pero teníamos un compañero del séptimo B, yo era del séptimo C, que le decíamos el orgullo, no había nada más fuerte que él. ¡Uy! El espantamosca le decía, güey.
4: Espantamosca.
0: No,
4: igual que a los profesores, teníamos una profesora que decíamos la Quintana.
0: ¿Por qué?
4: Oye, pero sabes tú que era una flaca así, pero de técnico manual, me acuerdo, se estucaba.
0: Y era mala.
4: Muy,
0: y era mala.
4: Muy, Era muy buena onda.
0: Ah,
4: muy,
0: era buena
4: muy,
0: onda ya.
4: Nos ponía sobre el hombro a todos. ¿Usted cree? ¿Dónde estudió?
0: ¿Yo?
4: ¿Sí?
0: Yo estudié mi educación, bueno, la educación básica en la escuela D68. Alcancé a entrar cuando era la escuela 25.
4: Ah, yo pensé que la escuela 8, ya.
0: No, pero igual me encantan los colegios con números, me sentía tan identificado.
4: Sí, sí. Yo fíjate que estudié la D75.
0: ¿Ya?
4: En la aplicación, esa que queda frente ahí en Matías Rojas.
0: Ah, por acá arriba, no, ya.
4: Claro, en la Avenida Argentina, entre Pupín.
0: Por ahí, por ahí, barrio elevado.
4: Bueno, yo vivía a la vuelta, pues.
0: Ah, por eso. Sí, pues. No, Pato, yo vivía en la Vía Alemania.
4: Lo más grande, por el Liceo de Hombres A número 15.
0: Yo también estudié ahí.
4: Y siempre repetir. Título del Liceo de Hombres, Buscoquito.
0: Yo repetí en el Liceo de Hombres. Yo repetí ahí, después me echaron porque ya estaba.
4: Oye, tenía un compañero en Montaquita. Cuando yo llegué a primero medio, él se había quedado repitiendo 3 veces.
0: Pobrecito.
4: Y cuando yo salí de cuarto medio, recién él estaba en segundo medio.
0: Mira, era medio porfiadito.
4: Sí, y de cara también.
0: Porque uno siempre tiene compañeros más porros que uno.
4: Sí, no, yo era del montón nomás. Yo me sacaba un 4, 4, 5. Si me sacaba un 7, mi mamá me pegaba, me decía, ah, copiaste.
0: O sea, era el porro también.
4: Sí, bueno, pero me puse las pilas cuando entré allá a estudiar ahí en INACAP.
0: Mira,
4: el incapaz.
0: El incapaz. Oye, muchas gracias, Pato Carlos, por todo. Un abrazo.
4: Pásenla bien, un abrazo. Oiga, toquen un temita.
0: Póngale.
4: Uno de José Luis Perales.
0: ¿Ya?
4: Cualquiera.
0: Ok, de Perales cualquiera, ni un problema.
4: Sí, no, esa no, esa que le dedicó a la, no me acuerdo qué es, esa. Brindaremos por ti, brindaremos por él, brindaremos por el coquito que está de cumpleaños.
0: Ah, bueno, ya. Muchas gracias. ¿Qué
4: coquito no cumple después del año? ¿Ah?
0: Muchas gracias por tu cariño, amigo mío.
4: Ya, pues, amigo, un abrazo, cuídese. De
0: igual usted. Programa. Vale.
4: Que esté bien.
0: Vale, chao. Compañero,
4: cuídese. Saludos a Davidito.
0: En su nombre, señor.
4: Ya, a todos.
0: Chao, Patito. Un abrazo.
4: Chao.
0: Pato Carlo. Este cabro es Pato Carlo.
6: Buenas tardes, Coquito. Buenas tardes. Un saludo, pero muy afectuoso de cumpleaños. Un gran abrazo. Que lo pases muy bien. De parte mía y de parte mía. Saludos a toda la princesa, a todos los de Radio Centro, y reitero, feliz cumpleaños, Coquito, felicidades.
0: Muchas gracias, Marco. En este día tan especial queremos enviarte un afectuoso saludo de parte de toda la familia Fer Poblete. Más que un amigo, ha sido una persona invaluable en nuestras vidas. Agradecemos profundamente tu amistad sincera, tu lealtad y sobre todo esos consejos que siempre llegan en el momento preciso. Él, pues ella, la consejera familiar. Ella, la profesional, la Tomás profesional, ya. Cuando las cosas se ponen difíciles y más se necesita una palabra de apoyo, ahí estás tú, dispuesto a escuchar, orientar y brindar tu ayuda sin esperar nada a cambio. Personas como tú dejan huellas positivas en quienes tienen la suerte de conocerte. Que este nuevo año de vida venga cargado de salud, felicidad, bendiciones, éxitos y muchos momentos inolvidables junto a tus seres queridos. Gracias por ser, dice acá, oye, qué largo el saludo, qué bacán. Gracias, dice, por ser ese gran amigo y por estar siempre presente. Que tengas un cumpleaños maravilloso y un año lleno de alegrías. Un gran abrazo de la familia Fer Poblete. Oh, gracias. Aló.
7: Aló, Coquito, buenas tardes.
0: Hola, buenas tardes. Preséntese.
7: Manolo.
0: ¿Cómo estás, Manolito?
7: Aquí estamos.
0: Cuéntelo.
7: Igual quería saludarme en su día de cumpleaños.
0: Muchas gracias, amigo.
7: Sí, está feliz en este día hermoso que el Señor ha dado a cada uno. Y que su padre salir y regresar de su hogar, en su trabajo, se vaya. Que siempre vaya con usted y que muchas bendiciones en su familia también.
0: Muchas gracias.
7: Pedirle un tema de Chayanne, que es la épica, para que usted salte ahí.
0: Ah, bueno, estoy que salte ya. Encantadísimo, amigo, muchas gracias.
7: Ya, y muchas bendiciones.
0: Cuídate muchas mucho, gracias.
7: Que Dios me lo bendiga hoy y siempre.
0: Vale, chao, vale. Chao, amigo, cuídate. Hoy ha pedido buenas canciones, corneta, ¿no? Vamos, vamos ya. Nos vamos con las canciones solicitadas en este día.

Interrumpimos levemente el cumpleaños de este caballero, pero tenemos una lamentable noticia. Tenemos un incendio declarado de proporciones en el sector norte de Antofagasta a esta hora de la tarde-noche ya, siendo las 19:24. La central de alarma de bomberos ya sonó la sirena en un primer llamado, por decirlo así, y se dirigen varias unidades como la B7, la BT7, la BR8, la B10 y la Q2, hasta la intersección de calle Santa Rosa de Guara con Juvenal Morla. La información preliminar, fuego en campamento. Se ha despachado la primera alarma de incendio y salen en apoyo la Q1, BX5 y la Z10. Incendio de proporciones a esta hora de la noche, queridos amigos, un fin de semana. Es un lugar de muy difícil acceso. Y bueno, es algo que, perdón que lo diga, pero era predecible una situación así y lo complejo que significa esto. Esperamos que contribuyamos con esta información a que los conductores estén muy doblemente atentos a la, que bajen el volumen un poquito de la radio si van escuchando música o el programa, y estén atentos a las sirenas y a las balizas de las unidades, tanto de carabineros, bomberos, y como así también de ambulancias que se puedan dirigir hacia el lugar en estos precisos minutos. Reiteramos, tenemos un incendio declarado en primera alarma de incendio en la intersección de calle Juvenal Morla con Santa Rosa de Guara. Eso queda arriba y pasado casi al final, donde comienza el campamento, y la información preliminar que es un incendio justamente en este campamento. Me está llegando información en este preciso instante y algunos videos que ya están circulando por las redes a las cuales estoy adscrito. Así es que vamos a estar muy, muy, muy atentos a esta información, que lamentablemente se está desarrollando este siniestro, este incendio ahí en el sector de calle Juvenal Morla con Santa Rosa de Guara. Ya, para que estén muy atentos, señoras y señores, a las alarmas y a las balizas, que les reitero, como así también a las sirenas de los carros de emergencia que llaman al lugar. Algunos seguramente ya deben haber llegado y poder estar trabajando. Vamos a estar ampliando esta información en lo que resta de programa. 7:26.

Bueno, amigos, lo que les había comentado, lamentablemente se da en estos minutos exactos la segunda alarma de incendio. Sale la unidad de 6 en apoyo. Es un incendio de proporciones ahí en el sector norte de Antofagasta, específicamente en Juvenal Morla con Santa Rosa de Guara. Ya están despachadas varias unidades, la B10, BR8, la B7, BT7, la Q2, la BX5, la Q1, Z10 y la unidad B6. Qué lamentable, ¿eh? Vamos a tener que cubrir esto inmediatamente, esperando algún otro tipo de información. Le reiteramos a los conductores que están en el sector o que van hacia el lugar o se vayan a encontrar en camino con alguna unidad de emergencia, por favor, dejar vía libre, estar muy atentos a la conducción. Eso es muy, pero muy

0: Muchas ¡Bravo! Gracias. Gracias, amigo. Gracias, Raulito. Por lo menos canta mejor que la señora. Sí, muchas gracias. Por acá, a ver.
1: Ahora sí. Cumpleaños feliz. Te deseamos a ti. Cumpleaños, Coquito. Que lo cumpla feliz, Coquito Caliguante. Ya, un gran amigo. Que la pase muy bien, amigo mío. Disculpe que ando medio turbio hoy día. Pero le deseo lo mejor. Lo mejor, una persona muy humilde. Siempre se lo he dicho. Ya. Chau.
0: Muchas gracias, Luis. Muchas gracias.
1: Todo en casa por mí.
0: Vale, no, créame que le voy a hacer caso.
2: Hola, Coquito. Feliz cumpleaños, Coquito. Que cumplas muchos años más. Soy una buena persona, un buen amigo, Coquito, para mí. Gracias, chao, Coquito. Gracias. Te queremos.
0: Gracias, Irma. Muchas gracias.
3: Oye, nosotros teníamos un compañero que le decíamos Pijama León. Oh, y el tonto era medio hondo, pegaba más fuerte que Martín Vargas. Chao.

0: To you. Felicidades, amigo, de parte de María Victoria y mí. Un abrazo grande, grande, grande, amigo. Que sea mucho más. Aquí estamos tomando tecito con mi viejita, escuchando el programa, las lamentables noticias. Pero usted, un abrazo grande, amigo, una gran persona, un gran hombre, un gran trabajador, un gran de todo. Así que se merece todo en este mundo. Que sea muy, muy, muy feliz. Un abrazo, lo queremos mucho.
1: Muchas gracias, Raulito. Gracias, María Victoria, por tanto cariño.
2: La tía Irma es la única que no te hace la pata. Te dijo que eres una buena persona, no bonita, porque bonito no soy. Con cariño, poquito. Feliz cumpleaños.

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0: Aguante.
1: Muy buenas tardes, ¿cómo les va? Gusto de saludarles en este comienzo.
0: Ya lo sabes, a la hora que sea, te esperamos con la música elegida para compartirla en familia, solo por el

Nos llega información, amigos, de el lamentable siniestro ahí en el sector de Juvedal Morla con Santa Rosa de Guara. Oficial a cargo ha solicitado a carabineros en forma urgente, ya que pobladores están dificultando la labor de bomberos. Esto ya ha pasado en otra oportunidad, ¿eh?

0: estaremos muy atentos ahí ampliando esta información que está ocurriendo a esta hora de la tarde noche, 7:41. Para que se queden con nosotros acá en sintonía, tenemos un audio de Alejandro ya.
1: Hola, hola, mi amorcito, muy feliz cumpleaños, espero que lo hayas pasado muy bonito hoy, te deseo lo mejor, eres una gran persona, como todos los auditores, amigos lo dicen, no cambies nunca, te amo, feliz, feliz, feliz, feliz cumpleaños. Besito, nos vemos.
0: Ya, mi amor, muchas gracias. Qué bacán que te salude tu media naranja, ¿sí o no? ¿Sí o no?
2: A la vuelta.
0: Aló, buenas noches.
3: Hola, Tomasito.
0: Hola, JJ, ¿cómo te va?
3: Bien, recién llegando a mi trabajo.
0: ¿Cómo te fue?
3: Cansada.
0: Sí, para que usted... Así, eso es lo que significa trabajar, ¿ves? Así son las cosas.
3: Salí la mañana mucho más.
0: Ah, todo el día, claro.
3: Y no alcanzó, se demoró tanto en hacerme el examen que al final era la 1:00 p.m. y ya me fui a buscar al niño y ahí me fui a poner a la casa de eso.
0: Ya.
3: Y recién vengo llegando a mi casa.
0: Mira.
3: Así que imagina cómo vengo cansadísima.
0: Te creo, amiga, te creo.
3: Sí. Es que el examen me cansada.
0: ¿Y cómo te fue en el examen?
3: Ay, pero tengo que ver nomás con ahora con el broncopulmonar. El martes ya terminé con toda mi radiografía. O la otra tontera de que infle una cuestión, de sople acá, sople allá, aspire acá. Ah, entendeo.
0: Ya.
3: Pero bueno, ya me lo hice ya, ahora esperar el resultado nomás.
0: Ya.
3: Oye, Tomasito.
0: ¿Qué pacho?
3: Feliz cumpleaños.
0: Muchas gracias, Jota. Muchas
3: yo
0: gracias.
3: No te voy a cantar porque no te quiero amagar el resto de la noche.
0: No, tranquilo.
3: ¿Ya?
0: Tranquilo.
3: Así que no te voy a cantar, pero te voy a saludar, decirte que para mí eres una persona maravillosa. Estoy pero súper contenta de haberte conocido personalmente. Yo no te conocía. Antes te escuchaba, pero no te conocía personalmente. Y del tiempo que llevamos juntos, yo te considero una persona maravillosa.
0: Muchas gracias, Jota.
3: Y más que más estás con mi amiga de la... Perdón, con mi hermana mayor. Perdón, mi hermana mayor.
0: Mayor.
3: Así que
0: ya.
3: Que siga cumpliendo muchos años más, Señor, y la vida santísima. Siempre te siga protegiendo, cuidando. Y como dice la gente, no cambies tu forma de ser.
0: Muchas
3: el que
0: gracias.
3: Te quiera tiene que recibirte y aceptarte tal como es.
0: Ensartarse nomás conmigo.
3: Si no, pregúntale. Me aceptó tal como soy.
0: Sí, claro, como todos también. Sí, por supuesto, Jota, muchas gracias.
3: Que aceptar a la persona como es realmente. Así
0: tú lo has dicho.
3: Bueno, mi madre dice que ahora todos cometen errores.
0: Sí, claro.
3: Yo pienso que debe ser por él porque ella está aburrida de mí ya.
0: No creo.
3: Sí, no. Sí, el hombre se aburre, la mujer ya.
0: No, no, Raúl no, ya, bueno. Ya aceptó, ya está resignado, yo creo.
3: Sí, eso digo yo, que se resigne ya, si no le queda otra cosa. Pero tampoco.
4: Feliz cumpleaños, querido Tomás.
3: Así que, Naco, amiguito.
0: Mira, escucha.
3: Estamos en contacto, lo estamos viendo, y ahí ya te voy a poder hablar. Un buen abrazo.
0: Ya, mi amiga. Un besito grande. Muchas gracias.
3: Chao, chao.
0: Chao, amiga. Cuídate. ¿Qué pasó? Llegó otro audio ya. A ver.
4: Feliz cumpleaños, querido Tomás. Te deseo lo mejor del mundo. Que cumplas muchos años más. No tengo el don de cantar como mi amiga María Luisa si no tuviese cantado la canción en español y en inglés.
0: Ya, ok.
4: Pero bueno,
0: Larle.
4: Es lo que hay.
0: Ya.
4: Así que un gran abrazo. Y nada, por toda la gente que te queremos y te deseamos lo mejor.
0: Mira, Larle. Gracias, Len, por tu buena vibra, por tus palabras tan bonitas. Mi querida amiga Arlen, sí, claro que sí. Gracias también para Alejandra por ese bello saludo.

0: Hola, amigo Tomás, muy feliz cumpleaños.
1: Hola, querido Coquito.
2: ¿Qué tal, Rosita, Juan Carlos?
1: En su cumpleaños, querido amigo, que la pase, pero espectacular.
0: Y que este nuevo año venga cargadito de muchas nuevas
1: bendiciones.
0: Ah, pero bendiciones no de los bebés, pues.
1: Ah, no, bendiciones no. Claro. Muchas alegrías para ti, querido amigo. Gracias. Usted es un Mademsa, se hace querer.
2: El Mademsa.
1: Muy feliz cumpleaños.
2: Muchas gracias.
1: Saluditos.
2: Chao, chao. Muchas gracias. Buenas tardes, buenas noches.
3: Muy buenas noches.
2: ¿Cómo estás, Ivancito?
3: Amigo mío, bueno, voy a aprovechar de verte el mejor deseo. Usted sabe que lo amo, lo quiero, lo respeto, lo idolatro. Usted sabe cómo es conmigo y cómo yo he sido con usted. Es una amistad linda, hermosa, y te mereces lo mejor del mundo, amigo mío.
2: Muchas gracias, Iván.
3: Seba, tú sabes que no pierdo la oportunidad siempre de decirte lo grandioso que es tu amistad para mí.
2: Muchas gracias, amigo.
3: Así que te deseo lo mejor por siempre, ahí junto a tu media naranja, o media leona, no sé cómo decirle. Pero solamente quiero decirte que te amo, hermano, y
2: yo igual, Iván,
3: desearte lo mejor.
2: Muchas gracias, bacán. Me sorprendiste.
3: Ahí, espero verte pronto,
2: sí. Sí, claro, sí, claro. Todo depende de los chicos de ATD que...
3: Que te suelten temprano.
2: Que me suelten temprano hoy día. Espero.
3: Eso sí, eso.
2: Sí, Ivancito, muchas gracias por tus palabras, por tu amor, por tu cariño, por tu bella amistad. A ti, Arlen, también. Que la Arlen siempre me anda retando. Porque llego tarde.
3: Bueno, imagínate, si es así contigo.
2: Un abrazo, Ivancito, muchas gracias, amigo.
3: Igualmente para ti, te amo,
2: gracias,
3: hermano.
2: Igual, cuídate. Te amo, cuídate, chao, gracias.
3: Chao,
2: chao. Nos vamos con Netita, estamos en la hora.
4: Muy buenas tardes la señora Victoria.
2: Hola, Patita.
4: Buenas tardes, mi querido grupo, los dispersos, las dispersas. Coquito, un feliz cumpleaños, te deseo todo lo mejor del mundo. Eres una persona maravillosa, tienes unos dones pero extraordinarios. Bueno, tú sabes que te queremos mucho, mucho, mucho, y que Dios te bendiga, y espero que lo hayas pasado súper bonito hoy día, y lo sigas pasando el resto que nos queda de la noche. Besitos, te queremos mucho. Chao, chao, Coquito.
2: Chao, Patita.
5: Hola, tío Coquito. Feliz cumpleaños, tío Coquito. Feliz cumpleaños, tú. Feliz cumpleaños, tío. Te quiero mucho, chao.
2: Esa es la inmadura de la Pati. A todo el mundo, muchas gracias por las buenas vibras. Estoy la hora, tenemos que despedirnos con Netita. Gracias por los saludos, por el aprecio, el cariño, por la consideración, por todo lo que han entregado, sobre todo a la gente cercana, a mi hermosa pareja y valiosa mujer, mi compañera. Muchas gracias por todo, por el tremendo aguante que tiene conmigo, porque es tremendo el aguante que tiene, por Dios. Esa mujer hay que prenderle vela, weón.
6: Tráeme la toalla, weón. Mira, dejaste la ducha llena de pelo. ¿Por qué andáis a pata pelada el departamento? Me quemaste el cubrecama. ¿Para qué quería una tele tan grande, weón?
2: Puro amor se respira, ¿no? Muchas gracias, Alejandro, a ti especialmente, por esta bella y hermosa relación. Y sobre todo por lo que haces por mí cada día, por tu hermosa paciencia, y por lo bello que me has entregado en estos años de hermosísima relación. Un abrazo para todos, muchas gracias por todo el cariño. Ya nos veremos muy pronto. Gracias por todo. Y estaremos atentos también, disculpen, a este tema del lamentable incendio. Estaba llegando mucha información, seguramente, y vamos a ver qué hacemos con los chicos de ATV. Un abrazo para todos, muchas gracias, ¿eh? De verdad, para todos, muchísimas gracias. Un abrazo para todos.
7: Coquito, pero tenés que decirle, ¡oh, me quebraste el vaso!
2: Ah, sí, de veras, sí. No, pero ya está más que pagado.

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1: 20:02. 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